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el famoso Spider-Man. ¿Lo vieron? Oh, está en nuestro Instagram, Mix Radio Medellín. El famoso Peter Parker con Lionel Messi. Banderas allá, los que están participando ahí por los panitas. Vamos. Pa'l Instagram. Los que estudian actuación, ¿qué tal lo hizo Messi? Pueden ingresar ya a nuestro Instagram. Ahí está la actuación de Leo Messi en este comercial. Ah, con una máscara cualquiera.

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0: 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La misma que han visto, que han asistido, esa misma ahí en el Iván de Bedut. Sí, sí, sí. Ahí vamos a estar el viernes. Lleguen temprano. Luego de las 5 de la tarde pueden llegar a la Fanzón. Allá, allá nos vemos. Camiseta amarilla, pañoleta, lo que tenga. Todo amarillo para allá. A propósito del Mundial. Les tengo los datos. ¿Ustedes cómo les va con los seguidores? ¿Han aumentado mucho este año? Bueno, ¿cuánto hace que comenzó el Mundial? El Mundial no lleva ni medio mes. Así, creo que sí. Bueno, poco más de medio mes. Sí, sí. Pues, les tengo los datos de los jugadores que más seguidores han ganado. Es impresionante. Este tipo, por ejemplo, de Bocinha, el de Cabo Verde, que es muy famoso, muy popular ya. Pues tan popular que es el tipo con más seguidores, que el que más ha obtenido seguidores. Los seguidores que ha ganado Bocinha desde que comenzó el Mundial, o bueno, desde que participó en el Mundial, hasta hoy, 15.396.000. Eso es muchísima gente. Eso es muchísima gente. Hendrik le ha ido muy bien. Se ha ganado 3.121.000 seguidores. Nada mal este muchacho. Messi, no contento con los 500 millones que tiene, se ha ganado 2.319.000. Pero ¿quién no seguía a Messi, por Dios? Bueno, todavía le alcanza. 2.319.000, Messi en tercer lugar. Esto es de los jugadores que más seguidores han obtenido. Es que esto también es un mundial de redes. Lo digital se está robando el show. Neymar Junior, 2.048.000 seguidores. Y ahora, el tipo que más seguidores tiene en el mundo, casi que los 2 millones se ha ganado. Cristiano Ronaldo se ha ganado 1.933.000 seguidores. En total, Cristiano Ronaldo tiene 667.580.000 millones. Ah, no, espérate, 667.580.000. Es así, es así. No, es increíble este tipo. Increíble. ¿Cuánto podría ganarse Bocinha, por ejemplo, con los nuevos seguidores? Cobrando, cobrando bien. Solo por publicidad. Más de 500 millones de pesos.
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0: Es que el Mundial también se vive hoy por hoy en la era digital.
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0: Ya comentaron el Instagram. ¿Qué tal actuó Leo Messi? No le queda mal.

0: aquí está todo bajo control, dirían en México, pero no, está fuera de control. El partido, le faltaba la cereza del pastel, que el invierno, que el clima mejor no dejara jugar como es. Demorado Ecuador, México, México, Ecuador, por temas climáticos. Esto, que lo, esto era lo que le faltaba al Estadio Azteca.
1: Allá afuera, White Lion.
0: ¿Cómo está el clima allá afuera?
1: El León Blanco.
0: Más suspenso le pone esto la situación de latinos.
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Ecuador, México, México-Ecuador, enfrentaría al ganador entre Inglaterra-Congo. Bueno, entonces, ¿cuál es el afán? Pueden jugar a medianoche.

Ya hay octavos definidos: Paraguay, Francia, Canadá, Marruecos. Uno supone que de ahí... No, pero imagínate si Paraguay llega a eliminar a Francia. Pobre Chilaver.

0: La pasa bien, Maluma, ¿eh?
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0: bienvenidos a la noche. El martes. Bueno, ya superamos el martes. Es que iniciando semana, pero ya mañana otra vez miércoles. Y ya se nos va acabando la semana. Y prepárense, porque en julio, dos festivos es lo que vamos a tener. Vamos a tener hasta un nuevo festivo por ahí que metieron en el calendario hace poquito. Entonces, más festivos es lo que viene para julio. Es que a propósito, venga, ya estamos despidiendo este mes. Bye, bye, chao, junio.
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0: Mañana será primero de julio. Mañana primero de julio, ya estrenar nuevo mes. Los últimos minutos, lo último que queda de este 30 de junio. Ya despidiendo este mes 6. Se partió el año, muchachos, esa es la noticia ya. De aquí para abajo esto va rapidito. En el calendario, hablando de los meses. Como cuando usted en la semana llegó a miércoles. Ya lo que falta para el fin de semana es poquito. Eso suele pasar con los meses. Cuando ya eso empezamos julio, ya cerquita Feria de Flores. Y más que estamos todavía por ahí en el Mundial de Fútbol. Feria de Flores y se acabó esta vaina. Hay Argüelles con ustedes por acá en la noche. 310-22-27-89-9. Ya se está jugando también el partido entre México-Ecuador en el Azteca. Quiero recordarles que hoy Francia ganó, eso ya se sabía. El equipo volador, la selección que yo mejor he visto, en serio, se llama Francia. Yo no sé si Francia vaya a tener un rival. En serio, no le veo rival a Francia. O sea, con lo que juegan, lo que están jugando, los goles que están haciendo, derechito para la final. No creo que vaya a haber obstáculo para Francia. Bueno, el juego de esa gente está muy brutal, muy superable. Favoritos a ganarse la Copa del Mundo definitivamente. Hoy también jugó Noruega, Costa de Marfil, Noruega. Noruega avanzó. Noruega, otra de las selecciones que se encuentra ya en octavos de final. Francia ya en octavos de final. Y a esperar quién pasa a octavos de final hoy entre México y la selección de Ecuador. Lo que está pasando hasta ahora. Hey, quiero recordarles, atención, atención, artistas emergentes, los que sueñan con ser artistas, los que están soñando con algún día, ¿por qué no?, ser la siguiente Karol G, el siguiente J Balvin, Ryan Castro, Bless o Maluma. Uno no sabe, oiga, uno no sabe, ya la experiencia me ha dicho que uno no sabe dónde se encuentra la próxima la estrella de la música. En Colombia, en Medellín, la próxima estrella de la música urbana. Los convocados, se vienen los convocados. Estamos en búsqueda a partir de este momento, Medellín. Vamos a estar en la búsqueda. Vamos a activar todos los reflectores. Vamos a activar la lupa a buscar detalladamente en cada rincón de la ciudad. Nuevo talento en proyección. Vamos a estar buscando los nuevos talentos de la música urbana en los diferentes barrios, zonas de la ciudad de Medellín. ¿Y qué hay que hacer? Usted se va a comunicar al 310-2227-899. Ahora, este llamado que hago no es para que el que es artista se registre, ¿no? Usted de pronto cree que en su casa su hijo o su hija le ve como que esa lucecita de que algún día pueda ser artista. Uno no sabe si en la casa un familiar pinta para ser artista el día de mañana. Bueno, como estamos en la búsqueda de estos nuevos talentos, te vas a comunicar al 310-2227-899. Vamos a estar registrando. Vas a registrar o también pueden registrar a su conocido, familiar o un amigo, una amiga. Coméntele que Mix Radio ya va a estar buscando los nuevos talentos. Los convocados se llama esto. Los convocados. Es una convocatoria y los convocados pueden ser muchos de ustedes. Comuníquense al WhatsApp. Va a escribir: quiero registrarme en los convocados. Esa es la palabra. Yo quiero registrarme en los convocados o quiero registrar a alguien. Quiero registrar a mi mejor amigo o a mi novio que sueña con ser artista, que tiene las habilidades, tiene el talento. Lo vamos a registrar en los convocados. 310-2227-899 es el nuevo llamado. De ahora en adelante, Mix también se une a la causa a poner la lupa en esos nuevos proyectos y nuevos talentos que van a surgir, y nosotros queremos ser parte de la historia y estar ahí en el crecimiento de nuevos artistas. Con Mix Radio, bienvenidos los convocados.
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Noche 310-2227-899. Ya saben que las noches también es de Arma tu Combo, mixea tu par de canciones. Cuando decimos Arma el Combo, Medellín, atención, oído con lo que estoy diciendo. Cuando decimos Arma tu Combo, mixea tu combo, dos canciones. Usted va a pensar en dos canciones de su gusto personal y me las va a decir en notica de voz. Va a comunicar ahí con nosotros en ese WhatsApp, que es el 310-2227-899. Y también han llegado los convocados. Los convocados, atención artistas emergentes. Vamos a buscar las siguientes estrellas de la música, los que van a ganar los Grammys más adelante. En su casa, si hay algún familiar, su hermano, un talento, una voz prodigiosa o un talento particular en la música. Alguien que ya sabe cantar, que se le nota en sus venas la vena artística, como dirían por ahí. Bueno, aprovechen el apoyo que va a dar Mix Radio, porque vamos a estar buscando los convocados. Por eso es una convocatoria. Los convocados, y quiero que ustedes se unan a estos convocados. Recuerden que para poderse registrar, para poder seguir el proceso de los convocados, a través de nuestro WhatsApp de Mix, el 310-2227-899. Lo único que tienen que hacer es: yo quiero registrarme en los convocados, yo soy artista emergente, yo quiero mostrar mi talento en los convocados. Si es que usted es artista.

0: que a usted le gusta el tema de la música. O si conoce a alguien, también coméntele, póngalo a participar o regístrelo. Si es su hijo, en su casa, un sobrino, también muéstrenos ese talento que lo estamos buscando. 310-2227-899 Medellín. Hey, hasta ahora ya saben entonces, arma tu combo en la noche. Notica de voz. En la notica de voz, ya saben lo que me van a decir. Hola, Argüelles. Yo quiero mixear mi combo de la noche porque ya estamos aquí en la noche. Quiero mixear mi combo de la noche, mis dos canciones que son tarararán, tararana, me dice el nombre de las dos canciones. Argüelles, quiero mixear mi combo de la noche. Mis dos canciones se llaman así, así, me dicen el nombre, tienen que decir el nombre de esas dos canciones y les damos play. Le vamos a dar play a tu música favorita en esta noche, antes de que muchos se vayan a dormir o si van a continuar ahí despierticos trabajando hasta ahora. ¡Hola, Mix!
1: Largo, ¿cómo estás? Algo para mixear mi combito. Suele suceder de piso 21 y 50 mil pies de fake. Gracias.
0: Vamos a mixear ese combo.

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1: Y seguimos disfrutando de la Copa Mundial de la FIFA 2026. En estos 16avos, semana 16avos. Ya algunos equipos se han ido asegurando, algunas selecciones siguen avanzando ya para los octavos de final. Otras ya se tienen que ir para la casita, lamentablemente. Vamos a analizar ya cómo se van armando las llaves, porque ya hay duelos que ya sabemos qué va a pasar en los octavos de final. Por ejemplo, en octavos de final ya viene Paraguay-Francia, Canadá-Marruecos, Brasil-Noruega. Hasta ahora sabemos de esos octavos de final. Mañana vamos a tener más partidos. Mañana continúa la vaina. Y también estaremos pendientes ahí de México-Ecuador. Partido que se juega en el Azteca. Lo que pasa es que hubo retrasos, como que largó un aguacero allá en el DF. Condiciones climáticas también afectaron un poquito ahí lo que fue el comienzo de ese partido. Mañana hay fútbol. Mañana de las 11 de la mañana, vaya, tempranito. Inglaterra, República de Congo. A las 3 de la tarde juega Bélgica, Senegal. Y mañana, 7 de la noche, Estados Unidos, Bosnia, Herzegovina. Continúa con el calendario de estos 16avos de la Copa Mundial de la FIFA. 310-2227-899. Hasta ahora te acompaña Argüelles.
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1: 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Atención también que ya estamos con los convocados, haciendo la convocatoria en la búsqueda de nuevos talentos. ¿Para qué sirve este tema de los convocados? ¿Para qué hacemos el llamado? Es porque se le abren las puertas a muchos, para que no digan como que uy, yo tengo el talento, pero no se me abren las puertas, no conozco a nadie en la música. Esto será una oportunidad de que se abran esas puertas, de que conozcas la industria musical, de darle la oportunidad de que usted nos acompañe a grandes tarimas, grandes conciertos, foguear estos artistas, que su talento no solamente se quede en la casa, que no nada más en las redes sociales, usted cantándole a un pequeño público, ¿no? Es expandir, que su talento sea visto y escuchado, no solamente en Medellín, en Colombia y el mundo. Así que participa y regístrate en los convocados.

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1: Noche del martes, medallo. Despidiendo ya junio. Los últimos minutos, últimas horas que nos quedan de este 30 en la noche, 30 de junio ya. Para darle la bienvenida al mes 7, darle la bienvenida a julio, ya cerquita julio entonces. Mañana estaremos estrenando nuevo mes. Hey, medallo a diario con Mix Radio. En estas noches, mixea tu combo. Antes de que ustedes finalicen su noche, antes de que se vayan a descansar, si se van a ir a dormir, si se van a ir a acostar, o ya en la casita, o apenas van para la casa, van en el transporte, en el carro, o continúan trabajando durante la noche y madrugada también. Estamos para acompañarlos durante toda la noche y madrugada, si trabajan hasta tarde o hasta el día siguiente. Pero mixea, pasa por acá también y mixea tu combo de la noche. Dos canciones que vas a activar. Tú le das play hasta ahora en el 310-2227-899 Medellín. También estamos en nuestra aplicación. Nos pueden escuchar descargando la aplicación en sus celulares, en sus teléfonos móviles. 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
1: Aquí estamos, gente, con toda la moral del mundo desde Mix Radio Medellín. Alex González, mi ala, DJ Fido, Jenny Duque, soy Jones. Vamos a darle pues para este primero de julio, que es diferente. Primero de julio, sí. Ya se dejó venir este mes, mes de mucho meme por tradición. Vamos a ver de qué manera nos sorprende entonces este mes, que también esperamos que sean cosas positivas, por supuesto. Mes que tiene un festivo agregado por cosas de la vida, que nos va a caer lunes 13, luego el 20 de julio es festivo. Mejor dicho, somos Colombia, ustedes ya saben. Y nosotros desde muy tempranito para contarles cosas, para acompañarlos. ¿Cómo estarán las vías? ¿Por dónde sí? ¿Por dónde no? Es bacano cuando ustedes se toman el tiempo de ayudarle a los demás ciudadanos y avisarles como que pilas por acá, mucho taco, o de pronto reportar un incidente, un accidente. Ya ustedes sabrán, pero ojalá lo hagan al WhatsApp de la emisora, que es el 310-22-2789. Yo sé que muchas veces lo decimos muy rápido, esta vez fue despacito. 310-22-2789. También van a mixear como de clásicos. Envía la nota de voz. Nos dicen: Mix, buenos días. Tengo dos canciones que yo sé que la mayoría de la ciudad se las conocen, pero que sean clásicas. Clásicas, por ahí sí recibimos que pues la nota de voz, porque nos encanta escucharlos para saber el gusto referente a lo clásico. 310-22-2789. Y este viernes, para la fanzone. Todo el mundo para la fanzone. Partido de Colombia frente a Ghana. Los que vayan a estar con nosotros, quieran estar con nosotros, es sencillo. Van a llegar al Coliseo Iván de Bedut, porque es por orden de llegada. Se recomienda que lleguen tempranito, porque las puertas las abren a las 5:30 de la tarde hasta completar aforo. Esto para el viernes, para ver entonces a Colombia versus Ghana. Otro partido más en la Fanzone.
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0: a mixear como de clásicos, ya mismito aquí en el arranque de Mix.
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0: Bueno, gente, vamos a escuchar entonces. ¿Qué mixeamos ya mismito aquí en Mix? ¿Qué clásicos? ¿Cuáles dos? Hello.
2: Buenos días, mi. Estoy en Mix escuchando mi 89.9 de Bien AM, sintonizado de San Antonio de Prado. Para mixear los dos clásicos, la pregunta de Jay Álvarez y Sábanas Mojadas de Zion.
0: Gracias. De una.
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0: Aquí estamos, Medallo, en el arranque de Mix 89.9. Estamos comandando en este miércoles primero de julio, sí.
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0: Mucho deporte por estos días, mucho fútbol, mucho mundial. Nosotros también listos para el tema de pasado. Ay, ya pasado mañana, o sea, el viernes.
2: Sí, la panza. Es que acordémonos, ¿qué?, que esta semana tuvo festivo, entonces no va a rendir nada, no va a rendir nada, y ya el viernes estaremos en la Fanzone. Para las personas que quieren ir, escriban a través del WhatsApp de la emisora, sí, quiero estar en la Fanzone. Esta vez la entrada será sin boletas, o sea, no necesitan venir por boletas hasta la emisora, sino que simplemente van a llegar allá a partir de las 5:30 de la tarde, se van a abrir las puertas, el partido recordemos que es a las 8:30, entonces la idea es que lleguen tempranito porque va a ser hasta completar aforo. Entonces si llegan a última hora y tal vez ya no hay posibilidad de entrar, no, que conste que les estamos advirtiendo.
0: No les va a dar, por eso desde hace que ayer dos días les venimos diciendo, hey, ojo porque es aforo limitado, lleguen temprano, ya Jenny dio la hora, 5:30 de la tarde, apertura de puertas. Pero bien, para tema de deportes, Jenny, tenemos a alguien que nos actualiza de tema mundial y otros referente al deporte.
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3: Hello. Claro, es que aquí en Mix Radio Medellín estamos modo mundial, pero también vamos a actualizarnos un poquito de chismecitos de lo que pasa con los equipos antioqueños. Antes de pasar como a lo local, hablemos del mundial, porque ayer se jugaron buenos compromisos, buenos partidos. Ayer Francia clasificó a los octavos, le ganó 3-0 a Suecia, mientras que México eliminó a Ecuador, 2-0 quedó este partido, y Noruega eliminó a Costa de Marfil, 2-1. Buenos partidos el día de ayer. Es noticia Mbappé porque se convierte como en el máximo goleador de Francia y está ahí también como goleador del mundial con Messi. 6 anotaciones para Mbappé, 6 anotaciones para Messi. Ahí va creciendo Kylian Mbappé. Bueno, ahora nos vamos a meter como a los partidos que se van a jugar el día de hoy. Inglaterra versus República Democrática del Congo a las 11 de la mañana. Bélgica, Senegal a las 3 de la tarde. Estados Unidos contra Bosnia Herzegovina a las 7 de la noche. Y algunos compromisos ya definidos para los octavos, ya clasificados en estos 16avos. Paraguay va a jugar contra Francia, Brasil va a jugar contra Noruega y Canadá va a jugar con Marruecos. En el caso de México, que anoche eliminó a Ecuador, sería Inglaterra o la República Democrática del Congo. Sería pues como uno de estos dos, obviamente. Esperemos a ver cómo quedan los compromisos el día de hoy. Pasemos a hablar de la selección Colombia, que a través de las redes sociales y a través de los medios de comunicación se ha visto muy juiciosa entrenando en Miami. También se vio por ahí entrenando con el equipo del Inter de Miami, pues obviamente la reserva. Y la idea para que ustedes pues se unan a nuestra Fanzone, a los que han ido, saben que la pasamos muy sabroso, muy rico, la Fanzone, que esta vez la entrada no va a ser con boleta, va a ser entrada libre, va a ser entrada libre gratis, obviamente pues con un aforo limitado, por eso deben llegar temprano. El partido será a las 8:30 de la noche, Colombia gana, 8:30 de la noche, en el Coliseo Iván de Bedud. La idea es que lleguen pues tempranito, 5:30 de la tarde apenas es para que lleguen, hagan la fila, y para que de una vez nos acompañen a la Fanzone a apoyar a la selección Colombia. Metámonos, como lo dijimos al inicio, a lo local, hablando de noticias del Verde, noticias del Deportivo Independiente de Medellín. Hablemos de Nacional, que ya lo mencionamos, Luca González, el nuevo técnico. Nacional, eso sí, está en búsqueda de arquero, al arquero uruguayo, podría ser Sergio Rocher, el uruguayo, que estuvo también pues en el Mundial. Se habla también de un regreso de Armani, lo que pues se habla, lo que se menciona en cuanto a nombres en redes sociales. También hablamos de Jesús Rivas, jugador que actualmente hace parte del Junior, suena también para Atlético Nacional. Y si hablamos ya para finalizar del Deportivo Independiente en Medellín, la salida de Francisco Chaverra, posible, sí, porque está en negociaciones con Millonarios. Y Juan José Córdoba, ex Deportivo Cali, que juega en Croacia, podría llegar al Deportivo Independiente Medellín. Y también suena Agustín Martegani, volante o centrocampista, ex Boca Juniors, sí, puede llegar al Deportivo Independiente Medellín como préstamo. Entonces, actualizándonos un poquito del Mundial y de nuestros equipos paisas, vamos a estar pues como enteraditos de lo que pasa también con la selección Colombia y el partido el próximo viernes, y nos vemos en la Fanzone.
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1: Mix, buenos días, bueno, duele aquí ya como para desahogarme. Les quiero contar que, bueno, yo soy casado. La llevo unos 3 años con mi esposa, ya casi 4 años. Y bueno, pues, hay una cosa aquí. Al principio uno enamorado, pues como que lo va llevando. Pero ya se está volviendo muy complejo para mí. Y es que yo pago todo en mi esposa. Ustedes dirán, pues normal, te los que donde yo digo todo es todo. O sea, mi esposa también trabaja, tiene un buen trabajo, gana bien. Yo no gano mal, pero estamos en un punto donde si ella llega y se compró un shampoo, me mande la factura para que yo le transfiera inmediatamente para que no se me vaya olvidada. Si la mamá viene de viaje, me mande la factura y que ya le compro los tiquetes a la mamá, esquizaña a comer, cualquier cosa, o sea, todos los gastos los cobro yo. Entonces ya estoy en un punto crítico, pues donde realmente ya con los pagos de la universidad, los pagos del apartamento, todo se me está volviendo una bola de nieve. Y ella se vuelve una carga económica impresionante para mí. Entonces pues salí en algún momento como que pienso hablarlo con ella y apenas como que tocó el tema, inmediatamente se predispone, se enoja, se pone maluca. Entonces como que, no sé, verse en serio que si ella sale por ejemplo a un centro comercial con las amigas, se van de shopping, terminan las compras y de una me llega a mí la factura y el problema es si no le transfiero rápido.
2: Tóxica Pítulo.
0: Capítulos, situaciones trágicas para relaciones mágicas.
3: Pido la palabra.
4: Dale.
3: Amigo, sal de ahí.
5: No sé ni cómo le haces.
3: Realmente, ¿cómo así? ¿Qué es eso tan? ¿Qué conchudez el de esa mujer realmente?
4: A ver, el man está pasando por lo siguiente: casi 4 años de matrimonio y el hombre responde 100% por su esposa.
5: Ahí estamos haciendo el resumen para la gente de TikTok, sí, que nos sigue en el live para que sepa qué es lo que pasó.
4: Entonces retomo: 4 años de matrimonio, el hombre no gana mal, la mujer gana bien, pero él decidió por cosas de la vida costearle todo, o sea, 100% todo a ella.
3: Yo ni siquiera siento que él haya decidido, ella lo decidió.
4: Bueno,
3: y entonces desde ahí, bueno, cualquier salida, cualquier gasto que tenga, él debe asumirlo.
4: Y era toda linda, le manda disque factura de lo más mínimo, un champú, amor, mira, cuesta esto, me transfieres ya.
3: Un sachet de 1,000 pesos.
4: Tanto que la nena, la esposa del man, ha salido de shopping con las amigas y ella todavía manda la factura o la cuenta como que, amor, mira, me gasté esto. La cuestión es que el man ya se dio cuenta que sostener un ritmo así no es tan fácil y además que él tiene sus gastos en la universidad, temas laborales, en fin, dice él que esto es una bola de nieve porque ya no sabe qué hacer, ya no le da económicamente y va a tocarle el tema a ella y ella como que se incomoda, se hace la que como así mi amor y nah, no soluciona nada. Está muy duro eso.
3: Sí, eso pues uno tiene a su pareja o tiene a una persona para que responda por ella económicamente.
4: Él es el banco de ella.
5: Pero hay algo. La mal acostumbró, o sea, seguramente en el principio de la relación, cuando todo estaba comenzando, tuvo que haber sentido ese golpe económico, pues, o sea, no es como que uno se dé cuenta, ay, no, me estoy yendo a la ruina por pagarle todo a mi mujer después de 4 años, entonces real. El error es de él.
4: O sea, él comenzó siendo proveedor y ya se dio cuenta que ser proveedor no es que sea económico y ya está embalado porque entonces él no sabe qué hacer.
3: Pues, pero es que, y además ella trabaja, entonces, ¿qué está haciendo toda la plata? Imagínense.
4: Operaciones.
3: Lo que debe tener guardado ella porque no le toca asumir ni un solo gasto, todo lo asume su esposo.
4: No falta el que diga, ah, ¿será que es que ella estará con un pollito por ahí con colágeno y gastándole cosas? Porque eso también se...
5: Eso pasa, pero, sí. Pero ahí también es que hay muchos hombres que se las dan de, venga, yo soy el que proveo todo acá, vamos a poner todo, yo pago todo.
4: Porque
5: ya después ya se van sintiendo como el hueco financiero, ya van sintiendo que como que, ay, mamá, yo asumí todos los gastos acá y ya no me está dando, y ahí es donde ya quedan mal. A ver qué dice la gente. Hola, buenas.
6: Hola, Mix. Quiero opinar sobre el tóxico capítulo.
5: Claro.

0: Pues, en principio él tiene la culpa porque la mal acostumbró.
1: La mal acostumbró.
0: Pero me parece que sí, sí lo tienen como de marrano, porque yo tengo mi pareja y él me da mucho gusto, pero no paga absolutamente todo, no. En la casa digamos que nos dividimos los gastos, él obviamente da más, pero sí es verdad, ella qué está haciendo con el dinero. Lo está guardando, está cachoneándole a alguien, porque no es normal. Me parece que debe de huir de ahí. Que corra. Estoy en mis 89.9.
1: Que corra, dice.
2: Yo lo que le diría es que le diga y que le manifieste esa inconformidad, como de, mira, ya pues es momento como de equilibrar esos gastos, no todo te lo tengo que pagar yo, que lleguen como a un acuerdo. Si ella reacciona mal, ahí se va a dar cuenta, va a ser un medidor para que él se dé cuenta si está con él solo por la plata. O sea, por ese, porque la mantiene económicamente. Pero hay mujeres que tienen otro tipo de opinión. Por ejemplo, en TikTok dice María: el hombre debe ser proveedor. Uno trabaja para uno. Si no eres proveedor, pues entonces no te cases.
3: Ah, dice alguien.
2: Mira que sí hay muchas mujeres que sí piensan así. Ah, no, es que a mí el hombre me lo tiene que dar todo. Y si no, pues para eso me quedo sola.
1: Hola, buenas.
4: Hola, Mix, para opinar sobre el toxicapítulo. Bueno, yo pienso que un hombre de verdad tiene que tener la capacidad de llevar el 100% de la rienda de la relación en la parte económica. Eso no quiere decir que esté obligado, porque es que son una pareja y la mujer tiene que ayudarle si puede, pues es que son una pareja. Si ella tiene la posibilidad de ayudarle y le es muy fácil ayudarle y aún así no quiere y no le da la gana, es que lo tiene de bobo. Y no se trata de que el hombre tenga que estar obligado a hacerlo. El hombre tiene que estar obligado a tener la capacidad, pero su mujer le tiene que ayudar siempre que pueda.
1: Ok, ahí está el punto de vista de la gente que está llegando ahí al WhatsApp, que están mandando su nota de voz. Opiniones, hay muchísimas opiniones, les digo, pues esto está lleno acá, este WhatsApp está lleno. Y en TikTok también hay mucha gente opinando.
3: Sí, yo tengo un mensaje de una mujer que dice: ella lo cogió de bobo porque yo soy mujer y no me gusta que mi pareja me dé todo. Es que es tu pareja, no tu papá. Además, no quiere decir que porque tengan una relación, él tenga obligación con ella. No, hay mujer que no entiende o no tiene buen concepto de hombre proveedor.
2: Otro dice: es exactamente lo que le pasó a un amigo. ¿Y saben cómo terminó el asunto? Él descubrió que tenía otro.
3: ¿Vio?
1: Él descubrió que tenía otro. O sea, ella tenía otro.
3: A ese otro sí, ella le da la regalito. Hola.
5: Ese sí le sale la canción que dice: mi mujer si es descarada, entra capaz y traga, ya saca todo lo el bobo que es el que paga. No.
1: Ah, pero no seguiste. Pensé que ibas a... Pensé que ibas a seguir toda la canción.
3: Pero claro, hoy como está el mundo, le tiran ya demasiado a la gente que cree que la relación es para que lo mantengan a uno, ¿cierto? O sea, le tiran más a esa gente con el pensamiento de: no, a mí que me mantengan, ya casi no. Así no se da.
1: Pero eso ha cambiado, o sea,
3: sí, por eso,
1: que hace,
3: por hoy.
1: Hace muchos años sí era, las mujeres... toda la plata era la manejada de los hombres.
3: Sí.
1: Sí, okay. Ya ahorita ya las mujeres ya como que no, ven.
3: ¿Se dieron cuenta que son capaces?
1: Uh-huh. No, pues no es que se hayan, no es que en esa época no supieran, es que era muy marcado el machismo.
2: Exacto. Okay.
1: Era muy marcado.
2: No se tenía esa posibilidad.
1: Sí, ellas eran como unas empleadas del man. Uh-huh. Muy
2: literal.
6: Tóxico.

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este viernes nuevamente para la Fanzone, a ver otro partido de la Selección Colombia, Colombia versus Ghana. 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Nos vemos el partido de Colombia versus Ghana.

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0: Partidos de Colombia es con Mix Radio Medellín, y pasado mañana otro partido más en ese mundial de la selección Colombia con Ghana. El partido como tal viene 8:30 de la noche, pero entonces que la gente comience a llegar más o menos a qué hora al Coliseo.
1: Desde las 5:30 va a ser la entrada, pues será la apertura de puertas, entonces lo ideal es que estén tempranito para que puedan llegar, para que se puedan acomodar, y además que como es sin boleta, simplemente es por orden de llegada, se van acomodando y es hasta completar aforo.
0: Ahorita alguien que vino por boletas, ve, estamos contándole a la gente precisamente que no necesitan boletas.
1: No necesitan, o sea, esta vez no tienen que venir hasta la emisora por las boletas, sino que simplemente lleguen allá, o sea, la entrada es libre, como les decimos, en orden de llegada, y ya simplemente se van acomodando, el aforo es limitado.
0: Plancito sabroso para pasado mañana, ya pasado mañana, 3 de julio, la selección Colombia jugando contra Ghana por esos 16avos.
1: Que incluso hay algo muy curioso que pasa en Colombia, solo en Colombia, porque sabemos que se ha hecho popular lo del brujo o hechicero que tiene Ghana, ¿cierto? Sí, que sí. Ghana tiene como a una persona que le ayuda como a tener cierta energía para que puedan ganar. Entonces, en Colombia lo que han hecho, y sobre todo en Bogotá, es que los hinchas están promoviendo una subida a Monserrate para contrarrestar a este brujo de Ghana. Ay. Está el evento planeado. Entonces dice lo siguiente: subida a Monserrate para contrarrestar el brujo ganés, jueves 2 de julio a las 6 de la mañana en el sendero Monserrate. Allá se van a reunir varios hinchas, dice que como para hacer este ritual, y que lo que vaya a hacer ese brujo en contra de Colombia, pues no nos vaya a afectar.
0: O sea, aquí en Medellín fácilmente podemos convocar para llegar a la Virgen de la Guacatala, cada uno con su velita, para orar, para que el viernes entonces gane Colombia, y ahí para el partido. Cosas que aguantan para este viernes. Cada quien sabrá qué le reza, pero lo que sí es que todos en el Coliseo Iván de Bedut, gratis, lleguen tempranito. Desde las 5:30 entonces, el tema de la apertura de puertas.
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0: Aquí estamos en el arranque de Mix 89.9. Y además, para mencionarles una actividad muy interesante para todos los artistas que son emergentes. Artistas emergentes que en este momento están escuchando Mix Radio Medellín, queremos contarles que estamos convocándolos porque queremos conocer su producto, su talento, saber más de ustedes. Y así en diferentes actividades, conciertos, eventos en comunas, tenerlos en cuenta. Entonces, para participar de esa convocatoria de artistas emergentes, ustedes van a escribir una palabra que al WhatsApp de la emisora. La palabra convocatoria o la palabra artista. Ustedes apenas escriban eso, nosotros vamos a pedirles unos datos y ahí ustedes se van dejando como que llevar de la conversación y entonces luego tendremos un filtro para conocerlos más a cada uno, pero lo primero que es inscribirse en esa convocatoria en el 310-2227-899. La palabra convocados, así, convocados, los convocados de Mix Radio Medellín a participar ya, todo talento emergente que se quiera dar a conocer o alguien que tenga conocidos, familiares que les encante el mundo de la música, es con Mix Radio, es con Mix. Bien, también tenemos una situación en este momento, Jenny Duque, ¿qué es?
1: Tenemos al maestro Francesco Orozco Posada, él siempre nos acompaña en el arranque para enviarnos esos mensajes del universo, ¿cierto? Sí, sí. De acuerdo a los signos zodiacales, y para el día de hoy tenemos a Cáncer, Leo y Virgo.
0: Vamos a escucharlos.
2: Orozco Posada.
0: Mensaje para los de Cáncer.
3: Los cáncer vienen estos días ya cumpliendo años, los cumpleañeros del zodiaco para este tiempo, los cáncer, sintiéndose muy consentidos porque son súper consentidos, les encanta que los atiendan, que los consientan, que los mimen. Entonces estos días van a estar muy consentidos con mucha gente pendiente de ustedes. Pero también se les dice a los cáncer que pilas con estar pasando revista de quien no los llamó, de quien no los buscó. Calma, cáncer. Todos los que no han cumplido años todavía, los cáncer, se les dice que, aunque para ti es uno de los días más importantes de tu año, que es para ti el día en el que quieres tener a toda la gente que te quiere reunida y saber quiénes verdaderamente piensan en ti, no todas las personas necesariamente lo sabrán o no todas se podrán comunicar contigo. A veces se les pasa, la realidad de las personas no se puede detener porque tú cumples años. Aunque a ti te genere mucha desconfianza o te genere de pronto desconsuelo que no se comuniquen contigo ese día tan importante. No vamos a generarle desconfianza a nadie si no puede estar con nosotros ese día. Disfruta mucho de estos días de cumpleaños y ten tu ritual, cáncer. Ten un momento con la familia, con la pareja, pero en clave de hacer algo para ti también. La pregunta entonces es, ¿qué te vas a regalar, cáncer? Muchos cáncer tienen el proyecto de una moto, el proyecto de cambiar de apartamento, entonces piensa esta vez en clave de regalo y de agradecimiento. Imagínate tu año, no recordando el que ya pasó, que fue relativamente bueno, sino pensando en el año que tendrás, en este año que empieza con tu cumpleaños, y escribe lo que deseas.
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0: Ahora mensaje para la gente de Leo, aquí en el arranque de Mix.
3: Leo. Los Leo, qué trabajadera. Trabajando de sol a sol, no vemos la luz del día, como dicen por ahí. Entonces, salimos de la casa a las 7 de la mañana o a las 6 de la mañana. Vamos al trabajo, media hora de desayuno, una hora de almuerzo, salimos a las 5, 6 de la tarde. ¿A qué? A tomar el transporte nuevamente para llegar a la casa a hacer comida, dormir, descansar cualquier pedacito y volver al ruedo pensando en el mañana, que será un día obviamente igual de trabajo. Y yo te digo, Leo, eso que estás haciendo está muy bien. No nos dejemos llenar la cabeza con esas ideas de que a toda hora tenemos que estar viajando o gastando en lujos. Hay temporadas en la vida en las que estamos apretados, sí, pero no ahorcados. Estamos solucionando, de pronto pagando deudas, ahorrando para abrir algún emprendimiento. Los Leo en la mente tienen un ideal de cómo deberían estar viviendo, pero ahora es de hacer el sacrificio que traerá obviamente su recompensa. La fuerza espiritual que se necesita para tener una jornada laboral de todo el día es muy grande y los Leo han demostrado que sirven para trabajar. Eso es muy bueno, eso es una virtud muy positiva. Entonces, es de autorreconocerse, Leo, y no de autojuzgarse. Ah, que véame a mí trabajando tanto y nada que termine de pagar la moto. Ah, que nada que termine de pagar el carro, que vea que estas cuotas. Tranquilo, Leo, que la estrella de ustedes brilla con el trabajo. Entonces, no pierdas la cabeza y antes cambia tu manera de hablarte. Di, por ejemplo, hoy es un paso más para este camino hacia la tranquilidad. El país progresa con gente que trabaja.
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0: Ya vamos a escuchar el mensajito para la gente de Virgo aquí en el arranque de Mix Radio Medellín. El arranque hoy miércoles, primero de julio.
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0: También momento de mixear como de clásicos. Vayan haciéndole nota de voz al 310-2227-899. Súper fácil, pues. Para que nos digan qué canciones quieren escuchar, pero que sean clásicas. Y la única condición es que sea por nota de voz. Aquí en el arranque. Tenemos pendiente, Jenny, un signo. ¿Cuál es?
1: Sí, Virgo, en este momento escuchará el mensaje del maestro Francesco Orozco Posada.
0: Aquí en el arranque.
2: ¡Orozco! ¡Orozco Posada!
3: Los Virgo, ¿cómo así que los Virgo ya se gastaron la prima? ¿Qué la hicieron? ¿Qué hicieron con esa plata? Los Virgo pasearon poquito. Tampoco es que estén siguiendo el mundial bebiendo cada partido. Pasaron las fiestas de la Papa en la Unión, las fiestas de San Carlos y tampoco se les vio gastar a manos llenas. Que muchachos, vea esa garrafa para que rematemos la noche. Eso no se vio por parte de los Virgo. Entonces la pregunta, muchachos, es ¿qué hicieron esa berraca plata? ¿Qué hicieron la prima? Si se sabe que tampoco la tienen ahorrada. Entonces, lo que nos dicen los astros es que debemos hacer el ritual de sanación del dinero. Porque se nos está yendo la plata como agua entre las manos sin saber muy bien cómo. No nos rinde, no nos alcanza. Entonces, vamos a hacer estas tres cositas para sanar el dinero. Vamos a cargar con las hojitas de laurel en el zapato izquierdo. Dos, tres hojitas. Las ponemos ahí y salimos con esos zapatos. Vamos a regar un poquito de canela en polvo en la billetera. Y en las noches, pilas que está la parte importante, vamos a encender en nuestro cuarto una velita amarilla que la vamos a dejar por una hora mientras nosotros estamos en el cuarto. No es que encendemos la vela y no salimos del cuarto, no, no, no. Con nosotros adentro, una hora la velita encendida. Al día siguiente, otra hora con la velita encendida hasta que se acabe el pábilo. Más o menos son 6-7 días hasta que se acabe. ¿Qué vas a hacer durante esa hora? Pide que el dinero llegue a tu vida y que se multiplique. Porque si no, vamos a estar enredados para fin de año.
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0: Para apoyar a la Selección Colombia desde la Fansom Coliseo Iván de Bedut, gratis, sin boleta. Orden de llegada, eso sí, a las 5:30 se abren las puertas del Coliseo Iván de Bedut, por eso queremos que pues antecitos lleguen a hacer fila, ¿sí o
1: qué? Sí, entonces ahí los esperamos, Fanson oficial de la Federación Colombiana de Fútbol, para apoyar a Colombia contra Ghana este viernes a las 8:30 de la noche es el partido. Desde las 5:30 pueden llegar, sí, para que se vayan acomodando, para que hagan la fila también, y pues lo ideal es que no vayan a llegar a última hora porque tal vez de pronto o ya se completó el aforo o va a ser más complicada la entrada.
0: Yo digo que este partido pues es muy importante para Colombia, lo entendemos. Ah, sí. Entonces, como uno no sabe si sea el último del Mundial, uh-huh, la gente va a llegar, pero a sentarse, a acomodarse al Coliseo desde muy temprano.
1: Exactamente, estamos preparados para lo que sea, obviamente queremos ganar, pero que así como lo dijo ya Jones, no es como, ah, bueno, sí, ya, igual tenemos otro partido asegurado. No. Sería tal vez el último, y obviamente no queremos que sea el último, pero hay que vivirlo como si fuera, como si lo fuera.
0: Exacto, entonces ya les decimos, se lo vamos a recordar, lléguense directamente al Coliseo Iván de Bedut, porque pues pueden ingresar sin la boleta y ya ustedes sabrán con qué cantidad de personas. En este momento tiene que en el arranque la gente está mixeando como de clásicos, a veces ellos como que no, para escuchar un clásico, no, o sea, dos clásicos.
1: Dos de una vez, lo hacen enviando nota de voz al 310-2227-899.
0: Escuchemos, hello.
2: Hola, mi, soy
0: Modo
2: Mix, quisiera mixear dos clásicos, Patarela de Dálmata y La Vecinita de Vico, sí, gracias.
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1: Qué bonito ser saludado, saludar y ser saludado. Este es el arranque de Mix Radio. Medellín, desde esta ciudad tan hermosa, originamos para el mundo entero, para toda la gente que está en todas las latitudes, en todos los extremos, hasta los confines de la tierra. Wow. Llegamos hasta allá, hasta ese punto en el que la línea ecuatorial hace su aparición.
2: No menciones esa línea mía, Alan.
1: La línea ecuatorial no.
2: No.
3: Bueno,
4: de pronto se siente alguien o algunos.
1: Hasta Suecia en la parte.
2: No menciones a Suecia tampoco.
1: Mencionamos a Suecia.
2: Ya.
1: Bueno, iremos hasta África, hasta allá, hasta en las mismísimas costas de Marfil.
2: También mi ala ya.
1: Tampoco costa de Marfil.
3: Estás buscando dónde acomodarte y no te has podido acomodar.
2: Le estás dando en la llaga a alguien que tenía un grupo que ya quedó por completo eliminadito del mundial.
1: Hay alguien que estaba participando en una polla.
4: Sí.
1: Y sus cartas eran las del grupo E, ¿cierto? O sea, si ganaba algún equipo del grupo E, a él le ganaba, él ganaba. Así que el campeón era el equipo del grupo G.
4: Ganaba más.
1: Él ganaba la polla. Lo tenemos acá.
2: Sí.
1: Ninguno de los tres equipos está.
2: Ninguno de los cuatro.
3: Porque le faltó el último. Yo nací con muy mala suerte. Hablando del último equipo. Pero, ¿sí o no? Porque Alemania tampoco.
4: ¿Cuánta plata has perdido ya?
3: Pues inicialmente la inversión en la polla eran 100,000 para entrar. Los pagué porque estaba convencido que iba a tener una buen grupo.
1: Alemania sería un gran
3: cuando
1: equipo.
3: Cuando me salió ese grupo, que era el grupo E, y estaba.
1: Te alegraste.
3: Y yo ahí Alemania, yo dije, por Dios, ya han ganado mundiales. Incluso estuve leyendo. Yo no soy el más experto en fútbol, la verdad. Pero sí me daté un poquitico.
2: Y el primer partido de Alemania que ganó 7-1, Fidel.
4: No,
2: ya yo llegué, soy campeón.
3: Yo empecé, yo con el primer partido empecé a pedir en el grupo que si me podían abonar algo ya.
2: Es que vayan pagando, ríndanse todos.
3: De lo de la polla. Cuando desde antier empiezo a ver que, pues que no solamente perdí 100,000, sino que me toca ir pagando 30,000 cada que iban sacando uno de mis equipos. Exactamente. No. Es decir que en esta polla perdí 100,000 de la inversión.
1: Y 90.
3: Y no, porque son.
2: No, 120. Son 4 equipos.
3: Son 4 equipos.
2: Eran Alemania, Costa de Marfil, Ecuador y Curazao, y ya todos eliminados.
4: 220,000 pesos se te fueron.
1: No.
3: No, pero si usted realmente hizo el 90, porque Curazao se va sin jugar.
1: En la fase de grupos.
3: Exactamente,
1: en fase
2: de grupos. Otro grupo que ya murió es el grupo F, Países Bajos, Japón, Suecia y Túnez.
3: ¡Ojo! ¡El grupo de mi papá!
2: No.
3: ¡En la misma polla!
2: ¡No!
4: ¡Qué herencia!
2: O sea, eso es de familia.
4: ¡Qué linda herencia te dejaron!
1: O sea, la verdad no ha sido un gran mundial para los Melguizos.
2: O sea, que perdieron de a 220 cada uno.
3: Sí. No, no.
4: Aprox, sí.
3: No,
1: pero como 190 cada uno.
3: 190 cada uno, porque recuerda que hay un equipo que
4: de
3: se
4: de todas formas, esa plata hubiese servido para un mercado, para tanquear el carro.
1: Si ustedes quieren, me van consignando de una vez.
4: No. Mira, ¿qué grupo es?
3: Sí, porque mi ala es.
1: Mi grupo es el de Francia.
3: El de Francia.
4: ¿En serio?
1: Tenemos vivos a Francia, tenemos vivos a Noruega y aún. Ojalá vivo a Senegal, que se enfrenta hoy a Bélgica.
2: Igual Francia va a competir contra Paraguay. Y Paraguay eliminó a Alemania.
1: ¿Y?
2: Vamos a ver.
4: No sé, no.
3: O sea, mira, yo te debo a ti.
4: No,
1: tu papá.
3: Pero usted no necesita plata de mi papá.
1: ¿Por qué no?
2: Miala. ¿Quién es el grupo y Miala? Francia, Noruega. Ah, no.
1: Senegal.
3: No,
2: está bien por los dos lados. Senegal también está ahí vivo.
1: Hay mucha gente que está hablando de. Yo ahorita paré en una cafetería. En una cafetería de esas donde venden almojábana más gaseosa a 5,300. Y. Almohada pequeña, más gaseosa, sí. 5,300.
3: Y la gaseosa es un vasito de dispensador.
1: Eso. Y las señoras ahí reunidas, como que estaban caminando y pararon en esa cafetería hablando del mundial. O sea,
4: ¿en serio?
1: Todas señoras hablando de.
4: ¿Qué? Pero hablando de manera positiva, como que ahí no he podido ver las novelas por ese bendito mundial.
1: No, estaban hablando de quién iba a pensar que Ecuador. Iba a salir eliminado ayer.
3: No, ¿sabes qué me pasó? También ayer, gracioso, que estaba viendo el negocio que. En Medellín hay gente que, aunque pues, o sea, uno como que no creería, sí le hace fuerza a esos equipos, pero fuerza de gritar y todo el cuento. Vi ayer mucha gente en una esquina celebrando un gol de México. pero celebrando, mijo, como si fuera selección Colombia.
2: Por ejemplo, en Provenza había todo un sector de mexicanos y otro de ecuatorianos. Entonces estaban ahí viendo el partido todos juntos y los mexicanos estaban bailando. Eso parecía la vecindad del Chavo, todos bailando así cancioncitas en círculo. Así estaban felices.
1: No, es que esto es una cosa seria.
4: El viernes nos van a ver bailando a nosotros.
1: Vamos el viernes para la Fanson. Vamos el viernes para la Fanson. En el Coliseo Iván de Bedud. Si ustedes quieren ir con la familia, si quieren ir con los amigos, lleguen. Pero si les decimos que lleguen temprano y que lleguen directamente allá al Coliseo. Digamos que para por tiempo evitamos como que tengan que venir por boletas, sino que lleguen directamente al Coliseo. Pero con la condición que es cupo limitado y que lleguen temprano, pues como para que se puedan ubicar.
4: O sea, sigue siendo un plan gratis, pero tienen que llegar directamente allá y entender que es con aforo limitado porque no vamos a caber todos en el Coliseo.
1: Claro, porque tenemos menos tiempo, pues como todo el tema de la boletería. Entonces, muchachos, cuadremos así, lleguen pero, de una vez a ese lado.
3: Sabes que eso es fácil de solucionar. Si usted se va temprano, pues seguramente asegura su cupo. ¿A qué hora es el partido?
1: Es a las 8:30. O sea que para que esté allá a las 6. Exacto. 6 de la tarde.
3: 5 de la tarde.
1: Y allá la gozamos, ¿sí?
4: Bueno, a las 5 o a las 6, ya me confundieron.
1: 5:30. De todas maneras, mi gran amigo del grupo E.

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2: Mix Radio, estamos al aire, estamos comandando este arranque de día, son las 8:30. Nosotros tenemos una sección a esta hora, es una sección del Toxicapítulo. El Toxicapítulo es una historia, es una situación de alguien que está afrontando a alguien y que quiere revelarla. O sea, yo pongo el ejemplo siempre de cuando uno va por una vía que llega a una Y. Y uno dice, bueno, tengo dos opciones, o me voy por este lado o me voy por este otro, ¿sí o qué?
3: Sí.
2: ¿Por dónde irían ustedes?
4: Diría uno, ¿pa' dónde cojo?
2: ¿Pa' dónde cojo hoy? ¿Cómo hago para no llorar?
3: ¿Qué hago uno? ¿Qué hago yo?
4: Nosotros somos ese bastón que le ayudamos a ver, ¿pa' dónde cojo?
2: A ver, pero nuestras recomendaciones no son tan confiables,
4: no,
2: ¿cierto?
4: Son profesionales, no, tampoco. No. Pero no. Son con mucho cariño, pues, con mucho cariño. Son y con mucho cariño. Respeto.
2: ¿Se acuerdan? Desde el respeto.
4: Exactamente, cuando uno dice con todo respeto.
3: Desde la.
2: No, le digo, pues, con todo
4: la
2: respeto.
4: Humilde opinión.
2: Exacto.
3: Usted es un esa.
2: Pues, pero le digo con todo respeto.
4: Con todo respeto, sí, exactamente.
2: Con todo respeto te blinda de cualquier situación que alguien te quiera tener bronca. Ah, cuando me dicen las cosas con todo respeto, bueno,
4: ya,
2: listo.
4: Ya.
2: Vamos a soltar de una vez el Toxicapítulo.
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1: Hola, Mix. Mi nombre es Lorena y me hizo la siguiente. Tuve una pareja con la cual llevamos 5 años viviendo juntos, súper bien, pero hace más o menos 4 meses todo cambió. Hemos pasado momentos difíciles, la situación económica ha desmejorado, nos hemos visto muy alcanzados en muchas cosas, atrasados en muchas cosas, en el carro, bueno, en fin. Y un amigo le propuso lavar dinero. Él me lo comentó, él está que lo hace y yo lo estoy pensando porque la verdad como que sí me asusta, pero como está la situación, no sé, pues ustedes qué harían.
2: Toxicapítulo.
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3: O sea, no dio muchos detalles, simplemente soltó la perla, ¿cierto?
4: Sí.
5: Dijo,
4: pues si ella pretende que acá le vayamos a decir, sí, dale, con toda, está equivocada.
5: Sí, porque yo digo que somos desde la responsabilidad que vamos a opinar en este caso. Aquí no es como que apoyamos lo ilegal, sencillamente es una situación que puede vivir cualquier persona y sobre todo lo que ella cuenta. Está en un momento complicado económicamente. La vida, como quien dice, poniéndole pruebitas a uno. Entonces, si uno no le hace caso a la vida en cuanto a no lo hagas, más adelante.
6: Pero yo creo que eso tiene pues más profundidad, exactamente. Uno no es solamente el tema de lavar dinero, sino que a veces en la vida como que se dan muchas oportunidades y que uno en medio de la desesperación sí la piensa. Quitémosle lo de lavar dinero. Quitémosle lo de lavar dinero. Y que sea otra oportunidad que seguramente pues no
4: dinero
6: sea.
4: Dinero fácil.
6: Más fácil, dinero fácil. Pues, cambiémoslo por dinero fácil. Y a veces uno se ve tan alcanzado que uno empieza a desesperarse y a mirar alternativas y en el camino le aparecen este tipo de
3: que lo vaya a hacer o no lo vaya a hacer es otra cosa, pero que usted lo piense, puede.
5: Pero
3: que
5: esto será, entre comillas, una oportunidad. O sea, como que, hey, esto es una oportunidad para mejorar. Okay.
3: Yo siento que ahí ese es un buen punto, porque ya, a ver, eso la mayoría de las veces termina mal.
5: Sí.
3: Lo que
5: sí,
3: por
5: sí,
3: agua sí viene, por agua va, dicen, hay muchos en el TikTok, y esa plata no siempre es como con la que usted va a disfrutar el resto de su vida, ¿sí?
5: Okay.
3: O sea, usted siempre va a quedar como con una deuda, como con una inseguridad.
4: ¿Una deuda moral o qué?
3: Una deuda moral.
5: Ay,
3: una
4: legal, pues,
3: falta de tranquilidad. Usted va a estar intranquilo siempre. A partir de eso usted ya. Entonces usted tiene que poner en la balanza las cosas que puede resolver ahora, pero las cosas que se le vienen después. ¿Sí o qué?
5: Eso, como quien dice, puedes estar feliz un momentico por lo que hiciste, pero ¿qué va a pasar mañana? Donde se enteren, tu conciencia. Pero eso es una situación de pareja, porque ella contaba que pues en la relación llevan 5 años y están pues económicamente.
3: Y la propuesta es palman.
4: Exactamente.
3: Para la
4: sí
3: pareja de ella. Y él le contó, entonces están ahí como analizando, o sea, en medio de la crisis ella también como que, Dios mío, ¿qué
6: pero
3: hacemos?
6: Pero vamos más allá del consejo que ella está pidiendo, más allá de lo que pueda pasar. Supongamos que el día de mañana él dice sí. ¿Qué debería hacer ella? ¿Denunciarlo? ¿Seguir? ¿Apoyarlo? ¿No seguir? O sea, yo creo que ahí va, ella está como que en todos esos, porque es que la decisión a la final la pueden conversar, la pueden socializar, pero quien va a tomar la decisión es el man, porque la propuesta no se le hicieron a ella, se le hicieron fue al man. Entonces, si el día de mañana empieza a mejorar la situación, a mejorar, incluso a mejorar mucho más de la situación que ellos vivían, ¿qué debería hacer ella?
4: Pues, irse de ahí.
5: Si lo apoya, que piense que más adelante puede salir en las noticias, esposa, cayó la esposa de alias.
6: No, sí. No, ella no.
4: Pues es que desde donde lo veamos todo está mal en ese toxic capítulo,
5: no,
4: entonces, ey, no. La verdad, no estoy de acuerdo con nada de
6: pero
4: eso. Y amiga, no lo hagas. Y si tu pareja piensa hacerlo, vete de ahí. La verdad.
5: Si les va bien, pasen la forma.
6: Ese es el dilema. He ahí el dilema.
3: Sí, bueno, sí, pero vamos a responder como con altura al tema. No vamos a hacer como que hágale y que después nos enseñen. No, vamos a hacerlo, pues. Vamos a meterle
4: es que
3: el cerebro.
4: Sin miedo,
3: pues,
4: no, entonces páseme el número a mí. Y si a ella le da miedo, ey, no.
3: Vamos a responder con cerebro y vamos a hablar de opiniones que hayan o situaciones que hayan sido ejemplo. O sea, ¿ves? Nosotros también estuvimos a punto de esto, lo hicimos, no lo hicimos y pasó esto.
4: De tomar una mala decisión debido a ese desespero económico.
3: Si alguien pues tiene algo cercano, algo que haya vivido así, y quiera que nosotros le pongamos el filtro a la voz, nos dice, ve, pónganle el filtro y nosotros le ponemos el filtro.
5: Exactamente. También piensen en sus familias. Muchas veces uno es, no, esto lo solucionó porque es que yo soy el afectado, pero listo, te cogen, te meten preso, tu familia cómo sufre, tu gente. Entonces también es la decisión. Yo creo que sí, es muy individual, pero también pensando en el entorno que está con uno.
3: Vamos a escuchar opiniones, vamos a leer también lo que dicen ahí en el TikTok, porque estamos en TikTok, Mix Radio Medellín. Lleguen ya.
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0: Es el arranque de Mix Radio. Estamos en el live de TikTok en este momento. Vayan ya, Mix Radio Medellín.
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0: De hecho, también estamos en IG, ¿cierto? Y ahí en IG estamos a punto de llegar a 430 mil seguidores.
2: Mucha gente.
0: ¿Será que le damos la bienvenida al seguidor número 430 mil ya?
2: Acabámosle, o sea, ¿cuál es seguirnos? Mix Radio Medellín, así estamos en IG, o sea, y...

0: Todo tóxico, pero entonces ustedes ya entienden que es Instagram. Ah.
1: Mix Radio Medellín, Mix Radio Medellín. Vamos a ver quién es el seguidor número de 430 mil. O sea, empiecen a seguirnos en este momento porque le queremos ver la carita al 430 mil. Santi Espinosa está por ahí llegando. Johnny Ferney, Thiago Montoya, Mateo Tálvaro, Monaco Sainz también acaban de unirse a la cuenta de IG.
0: Listo, todo el mundo llegando. Mix Radio Medellín, porque vamos a hacer más personas cada día para que estén pendientes de las publicaciones, las actividades que tenemos y para seguir también contando aquí el tema del Toxic Capítulo.
1: Tío. Mike 9, Wilmar Henao Castrillón, Tienda Madrid, Emanuel Espinosa, Anderson, mi 1919-Anderson, Andrés Esteban Rojas Vanegas, Cele-Bajo Ramírez, ellos acaban de llegar a
0: ¿listo?
1: Nuestra cuenta.
0: Listo, entendido.
1: Mix Radio Medellín. Mix Radio Medellín. Mix Radio Medellín. David Álvarez está en TikTok también apareciendo. Gente que le está dando. Sigue al creador live. WMG Nexum Motor. Acaban de darle seguir ahí a nuestra cuenta. Vamos por el 430 mil.
0: Listo.
1: Vamos por el 430 mil. ¿Quién va a ser? ¿Quién va a ser? ¿Quién va a ser? Pero antes. Un breve resumen del Toxic Capítulo.
0: Es una mujer que nos cuenta que con su pareja lleva aproximadamente 5 años. De un tiempo para acá la relación económicamente está muy mal, o sea, están necesitando plata. Por cosas de la vida, al novio, al marido,
1: le llegó una propuesta
0: de lavar dinero. La mujer como pareja está en ese momento de, o sea, lo apoyo, que le digo al hombre, necesitamos la plata, pero en temas morales y en temas de legalidad no nos interesa, pero entonces la vida como que es una oportunidad o eso, esta propuesta favorece, ella está en ese dilema de qué hacer, sí, si apoyarlo, sí, irse, quedarse, entonces aquí nosotros opinando, obviamente, si toca existir desde la responsabilidad, no es como que, vea, háganlo así para que no se den cuenta, no.
1: Opinando primero, alegremente nosotros también.
2: Aquí. Exacto, igual aquí hay unos datos para la chica, para que pueda pensar en la decisión que va a tomar, y es que en Colombia el delito de lavado de activos podría dar una pena de hasta 10 y 30 años de prisión, multa de 1,000 y 50,000 salarios mínimos legales mensuales vigentes. También se podrían poner otras sanciones, por ejemplo, para ejercer ciertos derechos o actividades, y depende también, por ejemplo, de los bienes involucrados, la forma en que se comete el delito, si hubo participación de una organización criminal. Y hay una aclaración, o sea, el lavado de activos no requiere ni siquiera que la persona haya cometido un delito que haya originado el dinero, como narcotráfico, corrupción o trata de personas, sino que con solo saber que ese dinero viene de algo ilegal, ya
0: es delito.
2: Ya estaría cometiendo el delito y sería para que cumpla una de estas penas.
0: Mucha información para que la persona que está escuchando, sí, o los que están escuchando sepan qué hacer.
3: Pero es yo creo que es clara, es claro el consejo que le estamos dando, y es decirle no, pues no lo hagas. Por parte de esa mesa de trabajo, por lo menos, estamos de acuerdo que la decisión que ella debe tomar es no, pero también profundizamos en caso de que el tipo decida sí, qué debería hacer ella, seguir, qué hacer.
2: Que lo denuncie y se vaya.
1: Bajarse
2: de
1: el bus también.
3: Bajarse el bus, sí, exactamente.
1: Bueno, vamos a escuchar opiniones de la gente, a ver qué está pasando, que ha llegado por acá al WhatsApp. Hello, buenas.
4: Buenos días, Mix, para participar sobre el Toxic Capítulo. A mí me pasó algo parecido, ¿cierto? Estuve en las vacas flacas y me propusieron en mi negocio lavar dinero. Yo hasta el momento lo pensé mucho porque estaba pasando por situaciones difíciles, ¿cierto? Pero decidí mejor reducir mi empresa y es mejor estabilidad. Entonces, yo como consejo para la muchacha les digo que no. Todo el mundo pasa por vacas flacas, vacas gordas, y esos son tiempos, es esa etapa. Entonces, para mi consejo sería que no lo hagan. Piensen en su familia, piensen en muchas cosas que la verdad no trae nada bueno. Eso no trae nada bueno.
1: Uh-huh. Entonces, porque es que es una decisión que pone en riesgo
3: La familia.
1: Ajá. Lo que puede ser resolución para hoy puede ser el acabose para ti en un próximo tiempo.
3: Yo siento que a veces cuando una persona tiene ese tipo de propuestas o algo, llegar y decirle no, no hagamos, como que lo confunde más. Yo creo que lo mejor que puede hacer, en este caso, el consejo para ella es póngase creativa. Y en vez de decirle no lo hagas, mejor hagamos esto. mejor hagamos.
0: O sea, llegarle con soluciones.
3: Exactamente, es darle opciones, porque tú llegas y dices, no lo hagas, ahí no le estás solucionando nada, pero si llegas, no hagamos esto, mejor

0: Hagamos aquello si le estás brindando una solución que ya de pronto él puede pensar, ah, güey, pero la idea que está proponiendo ahí no está mala.
1: Eso está chévere.
0: Exactamente.
2: Muchas entonces, gracias, Fido, la verdad.
1: No, la verdad, nunca no esperábamos que nos saliera.
0: Sígueme en Instagram como arroba DJ
2: Fido Fede, lavando el cerebro.
3: Igual en TikTok dicen, la tranquilidad no tiene precio.
1: Sí, hola, buenas.
4: Pero opinar sobre el próximo capítulo, aunque no me paró, fue pues algo así, pero no hay es que vive momentos difíciles económicos, pero uno siempre, primeramente la derecha, o sea, hablar con el de arriba, apoyarse en Dios, porque son momentos difíciles, pero como se ha dicho, aprieta, pero no, y no, eso son malas decisiones, porque así puede que no salga en un periódico, pero como dice la canción, oye, te hablo desde la prisión.
1: Te hablo desde la prisión.
2: No hay mejor consejero que la almohada, como dicen por ahí.
1: ¿Cómo será que llegue una nota de voz? Dice que, bueno, sí, yo soy el que le propuse eso.
2: ¿Qué les parece a ustedes? No, ¿cómo?
1: Ya que le estaba dudando tanto.
2: ¿Ustedes qué piensan?
1: Ya que le contó a la esposa.
2: ¿Cómo lo harían? Mentiras que no. Estamos desde la charlita, ¿listo?
1: Hola, buenas.
5: Mix, muy buenos días y muy buenos días a todos en la mesa de trabajo. Para opinar sobre el toxicapítulo. Yo tuve un primo que pasó por la misma situación, cayó en una crisis económica fuertesísima, y le tocó, pues él quiso y le tocó al mismo tiempo prestar su nombre como testaferro para lavar dinero. Los dos primeros años muy bien, se paró, compró apartamentos, carro. Se daba una vida de lujos muy, muy interesante, pero él fue capturado aquí en Colombia. Él fue capturado por lavado de activos y se le abrió un proceso en los Estados Unidos por lavado de activos también. Y en este momento está pagando 25 años en Estados Unidos por lavado de activos. Entonces no crean que porque se les presenta oportunidad, que porque les va a llegar plata, porque se van a dar una vida de lujos, van a vivir siempre sin riesgo. El riesgo está latente, o de que te capturen y pases un cuarto de vida o media vida en la cárcel, o que alguno de los socios te quiera hacer la vuelta y te quiera matar, porque también él ya está amenazado de que si vuelve a Colombia se atiene a las consecuencias. Ahí se las dejo, amigos, así que no sigan ese camino de la vida fácil. Muchas gracias.
1: Bien, gracias a vos por la opinión. Sí, ¿sí o qué?
0: Súper bien.
1: Bueno,
0: es denso, ¿sí o no? O sea, uno sí, como que hay que pensar antes de hablar. La gente que también estaba dando notas de voz, como que, o sea, piense bien la uh-huh, respuesta o lo que va a sumarle a ese toxicapítulo.
3: Pues es que si hay alguien que le quiera decir, sí, dale, hazle caso, muy mal. Sí, lo vería muy mal, la verdad.
1: Está interesante, la verdad. Esto, incluso desde el tema pedagógico sirve hablar de esto, ¿sí o qué? Porque sí, sí, hay mucha gente que puede llegar, no hoy, pero quizás a la vuelta de unos meses le puede llegar una opción, una propuesta así, con ese nivel de riesgo. Y que haya escuchado esto puede servirle como para que la decisión que tome
3: recapacite.
1: Sea la buena. ¿Sí o qué? La buena.

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1: Mix Radio, es que también estamos acá en el live de TikTok, estábamos súper concentrados ahí también con la gente, por eso tienen que llegar ya mismo en TikTok, nos ven así.
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1: Y también los estamos esperando en IG, vamos a buscar al seguidor número 430,000.
2: Faltan pocos, nos pueden seguir como Mix Radio Medellín, Mix Radio Medellín en IG, IG. Cierto, para que ustedes como que se ateen cada día y porque en este momento la misión es llegar a 430,000 seguidores, que son muchos los que nos siguen, pero faltan muchísimos más para seguir.
3: Una gran familia, una gran comunidad, 430,000 personas ahí pendientes de todo lo que pasa alrededor del género urbano además.
1: Hay gente que está llegando en este momento, por ejemplo, Juan Casas acaba de llegar.
2: ¿Ah, sí?
1: ¿Ustedes no conocían a Juan Casas?
4: No.
2: No.
1: Ah, bueno, ahí les digo pues que Juan Casas está...
2: Yo conozco a Jair de los
1: Y a Juan Mecánico. Ah, John López también acaba de darle seguir. Jefferson Dulcey. Sí,
2: sí.
1: Andrei Dulcey. Lu González también acaba de darle seguir a nuestra cuenta. Santiago Fernández, Lina Guerrero, Steven Yepes, el ciclista del norte, Jason, el ciclista del norte. Ay, qué más, mucho
2: gusto. ¿Por dónde rodará, cierto?
1: Ay, qué más, mucho gusto. Yo soy el ciclista del norte.
2: Qué entonces, bien. Cuando se encuentra con el ciclista del sur, cierto, ¿en qué parte?
3: Ajá. O sea, o será que entonces el man no puede pasar de bello, por ejemplo.
2: No, no puede. Ajá.
3: Ciclista del norte.
1: ¿Qué más, el ciclista del norte, no? ¿Y qué música cantás? Pues pareciera como.
2: Ah, bueno, sí.
4: Sí.
1: Bueno, hay mucha gente que está llegando. A ver a quién más le mandamos saludos. A Erika Bedoya, a Jacobo Marín, a Sebastián Jiménez, a Daniel Ochoa, a Mariana Rivas, a Daniel Ortiz, a Dubán Moreno, a Juan Diego Valencia Cardona, a Liliana Foronda, Juliana Vargas. Ellos están llegando allá a nuestra cuenta de Instagram, Mix Radio Medellín. Ya lo dije, TikTok.
4: Sí, ya.
2: En Instagram. Mira, la dijo Instagram, mira, la pro.
1: No,
4: digan más Instagram, por favor.
2: No más que TikTok, no más. La raya que mencionemos.
1: TikTok es muy rabioso.
4: Ay, sí.
2: Un poquito celosito.
3: Sí, Instagram. Te desactivo los comentarios.
2: Uh-huh. Ajá, no vas a recibir.
4: Te bajo visibilidad. Te restringo.
1: Así se pone TikTok. Bueno, tenemos un toxicapítulo. Escuchemos un par de opiniones más al respecto de la gente que ha llegado. Hola.
5: Hola, para participar en el toxicapítulo. Mi consejo para la chica es que no lo haga ni ella ni su pareja. Yo en el año 2016 solamente tenía 16 años cuando tomé la decisión de ingresar a una de esas organizaciones junto con mi hermano. Reaccioné muy tarde porque cuando ya quería salir me dijeron que de ahí solamente salíamos muertos o en una cárcel. Mi hermano pagó 5 años de prisión y yo estuve en medida de aseguramiento. Y también lo hice por tener una mejora económica, pero finalmente me di cuenta que no valió la pena el sufrimiento de mi hermano en prisión por tratar de sacar nuestra familia adelante.
1: Aquí estaba testimonio, la gente que le puede servir, este testimonio le puede servir como para que ella aclare el panorama, que sea lo mejor. Nosotros también queremos que hagas, que tomes la mejor decisión. Y la mejor decisión es evitar ese tipo de cosas más.
2: Es un espejo de lo que no debería uno hacer, ¿cierto?
1: Ajá. ¿A quién más está acá? Hello.
6: Mix. Buenos días, mis muchachos.
1: Buenos días.
6: Sin hablarles. No, hermano. Pues uno muchas veces lo facilita en el momento le da dinero, pero más adelante vienen las consecuencias. Y si tienes más, quieres más, y quieres más, y quieres más. En lo personal, alguna vez nos propusieron también algo muy parecido. Y también es otra cosa que al ingresar a ese tipo de negocios ilícitos, nuevamente salir es un proceso. Entonces es muy complejo. Tienen un carro que están atrás, mano. A trabajar en aplicacioncitas por los lados, a hacer alguna cosa y verá que se lo va sacando de compromisos, pero no, lo ilegal, muy complejo, hermano, la verdad. El bien o mal más adelante tiene las consecuencias.
1: Opiniones, ¿listo? La gente está activa con nosotros. Este es el bloque Toxicapítulo. Seguimos viéndonos en el live de TikTok y estamos buscando al seguidor número 430,000 que se una ya. Mix Radio Medellín, así nos van a buscar por todos lados. Mix Radio Medellín, es más, Diego Califa sigue al creador live, Aleja sigue al creador live. Gente que está llegando por TikTok también. Está Julia Andrea Moreno, Fernando Valencia 2058, Nahum, Pablo. Todos están llegando en TikTok.
0: En TikTok. Síguenos como Mix Radio Medellín.
1: ¿Qué echamos a esto? ¿Qué le echamos a esta? Una canción ya para este momento.
3: A ver, a ver.
1: Para que se baje la tensión.
3: Sí, sí, sí.
2: No, dinos tú, mírala. Algo suave, pues, como que limpiemos esta conversación.
4: Condenado al éxito.
1: No, no, no.
3: Echale agüita a esta vuelta.
1: Pa'l agua.
3: Pa'l agua. Pa'l agua, ¿qué está haciendo? Pa'l agua, pero.

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Harold García, Pedro Guzmán, Juan Esteban Agudelo, Duan Sergio, Luisa Fernanda Barrera, Andrés Bejarano, Felipe Henker, Emily Duque, Majolis Guerrero, Vero Recomienda Oficial, Juan Pablo Murillo, Jessica Saldarriaga, Estefanía Díaz, Juan David, Juan Urrego, Erika Bedoya. Ellos están llegando a nuestra cuenta en Instagram, Mix Radio Medellín. Únanse todos, vamos a seguir a estar encontrando al seguidor número 430.000. Estamos a punto de llegar. A punto de llegar al seguidor número 430.000. Queremos verle la carita pues a ese seguidor. Es más, Money Mix pues, Money Mix de 430.000 para el seguidor número 430.000. Ya que la cifra es redonda. Sigan esa cuenta, Mix Radio Medellín. En Instagram y en TikTok estamos así.

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1: Dos con el mismo sabor del Fercho.
2: Amo eso.
1: Bad Wine y 50 mil pies. Mucha gente conoció a Faith por la época de Bad Wine, ¿cierto? O sea, como que ahí empezaron a conocer algunos. Y en lo más reciente es esta 50.

0: Que celebren el cumpleaños.
1: Del que celebra el cumpleaños con todos menos con la pareja.
2: Del que supuestamente dice que está en una parte y realmente está en otro continente.
0: O sea, uno se voló a un barrio. Pues bueno, pero un continente bendito.
1: Pues como no estoy en la casa, pero estoy en una discoteca, pero estar en otro país.
0: No.
1: En otro país.
2: Así porque ya en una entrevista dijo, es que no, pues yo tuve una pareja que me decía que estaba en tal lado y resulta que estaba ahora en otro continente.
0: Pero ustedes se ofenderían, por ejemplo, si tienen la fiesta preparada de cumpleaños para su pareja y resulta que él decide o ella decide hacerlo con sus amigos y no contigo. O sea, uno se ofende porque él sencillamente eligió, pero es que él no sabía que era una fiesta sorpresa.
1: Sí, si no sabía, pues es diferente.
2: Pero se puede.
1: Pero
2: se
1: si
2: puede.
1: Te hace el desplante, si esa persona ya sabe que tú le quieres celebrar el cumpleaños y te hace el desplante, ahí sí. Qué embarrada.
2: Pero el man no quería romperle el corazón a nadie, ¿no? Puede ser.
0: También, vea, yo digo que pueden hablar lo que sea de esa relación de Karol G y Faith, pero yo a los dos los amo. O sea, en cuanto a temas, a términos musicales, los adoro a los dos y no soy capaz de tomar como que un bando de, ay, Karol G le hizo eso a Faith, o Faith le hizo eso a Karol G. En cambio, cuando Karol G contaba cosas de su relación con Anuel, yo sí me sentía ofendido.
2: O sea, con Anuel. ¿Tienes rabiecita con Anuel?
0: Sí, yo era como que se van, ¿cómo va a hacer eso con Karol G? Lo mismo Shakira Piqué, que uno, según Shakira, no, Piqué es muy bandera, pues. Uno coge postura muchas veces de famosos que no le competen a uno.
1: Cuando pasó también todo el dilema de Daddy Yankee y su ex esposa también.
2: ¿A ustedes les cae mal la ex esposa,
0: sí,
2: de Daddy Yankee?
0: Pues por todo lo que logró Daddy Yankee y ella quitarle la mitad. O sea, uno pensaba así desde la ignorancia, pues. Ajá. Unas posturas en relaciones ajenas.
2: ¿Qué otra relación que se acabó de ustedes también quedaron como con ese mismo despecho, con la rabecita por uno de los dos?
0: A mí me incomodó, pues, el tema de BL con esta nena
2: con cara.
0: Sí, yo era como que, vele, ¿cómo vas a hacer así? Y más porque nosotros tratamos con Karan, pues, en entrevistas, y ella se veía como muy noble. Uno se basa en las apariencias, uno no sabe nada de la relación. Entonces, cuando pasó lo de Vele, yo era como que, vele, qué hombre. Desde lo que yo desconocía.
2: O sea, te cae mal Vele.
0: No, por un momento sí. Y ya la música me enamoró, me enganchó. Pero yo sí me tomaba muy a personal chismes ajenos de relaciones.
2: ¿Tiene que otra relación así diciendo, como que convive con un despecho, con no, una rabecita por el ex o la ex de
1: yo
2: alguien?
1: Yo directamente no, pero estoy leyendo aquí una opinión de alguien que dice que le empezó a caer muy mal Florinda Mesa.
0: Ah,
1: después
0: sí,
1: de que se revelaran tantos detalles de lo que pasó con Roberto Gómez y todo.
2: Y más
1: todo
2: que ella dijo, es que, o sea, hubo un rumor o un comentario de es que, oye, lo que tú tienes es como cinco problemas, tu esposa y tus hijos. Uf. O sea, la verdad, esa aclaración, yo dije, hey, ¿qué hubo?
0: Vea, yo le tengo una rabia horrible a Brad Pitt por el tema de Angelina y sus hijos. Si esos hijos se han querido quitar el apellido de ese man, es por algo, les ha hecho algo. Entonces, ellos ni me referencian y así le tengo rabia a él.
2: ¿Y ustedes todavía guardan como un resentimiento invisible por alguien que hizo parte de una relación famosa? Coméntenlo.
0: Hay alguien más en TikTok.
1: Que le cogieron rabia a Ángel Aguilar.
2: Ángel Aguilar.
1: Ah, pero qué pesar, siento que con ella han sido muy injustos también, pues le han tirado demasiado duro, ya, las cosas pasan, se superan, ya,
0: y
1: tranquilos.
0: Y como ellos no cuentan ni actualizan, más, pues uno no cree.
2: O sea, ellos no dicen como que no, ya estamos súper bien, ya volví a dejar ir a mi esposo donde la ex para la fiesta de los niños.
0: Por ejemplo, yo siento que me toqué demasiado también cuando el conflicto entre Bless y Faith, porque yo no sabía para qué parte coger. Porque yo era fan de los dos, pues. Entonces es como que uno se metía en unos problemas innecesarios en cuanto al mundo del entretenimiento.
2: ¿Y cómo sigues con esa rabia?
0: No, yo creo que ya la he ido soltando, pues, porque soy muy fan de los dos.
1: Dice otra persona, dice que a mí me cae mal Joana Bahamón porque se metió en el matrimonio de Juanes. ¿Eso es verdad?
2: Eso es un rumor.
0: Eso siempre se ha mencionado.
1: Apenas me vengo a enterar.
0: Y no somos quienes para confirmarlo, pero...
2: pero a mí sí, por ejemplo, sí me empezó a caer mal el que era esposo de Claudia Bahamón, Simón Brando. ¿Cómo le vas a hacer ese daño a esa mujer, por favor?
0: ¿Cuál?
2: A Claudia Bahamón.
0: ¿Cuál daño?
2: Salma la dejó y ella estuvo muy despechada,
0: ¿verdad?
2: Por él.
0: Sí, sí, sí.
2: Y después el man ya tenía otra novia. No sé, pero yo lo sentí.
0: Oiga, ¿no? Ah, no, era cuando Raúl Alejandro y Rosalía. No, qué decepción, a terminar de relación.
2: No. Y Rosalía
0: salió a darla toda también.
2: Bueno, en fin. Escuchamos a Bless, tu amigo.
3: Por

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1: El arranque de Mix. Bueno, acá andamos a esta hora en el arranque de Mix Radio. Tenemos una invitación. Ojo que esta invitación es muy importante para los artistas.
2: Sí.
1: Para los artistas emergentes. Para los artistas que se sueñan exponiendo su marca, mostrándole al mundo lo que son capaces de hacer. El talento que tienen. Sí, ok. Que solo necesitan como un poquito de visibilidad y ya. Resulta que nosotros tenemos muchas actividades, ¿cierto? Entonces tenemos conciertos y a veces como que ven, ¿a quién invitamos para que sea el opening de este concierto? Tenemos visitas a muchos lugares, ferias, actividades por el mundo. Queremos encontrar también a esa gente que tiene una canción ya lista para estar sonando acá en Mix y que se conquiste el público.
2: Sí, o sea, que necesite ese empujón, que quiera estar en ese espacio, que realmente es mucha experiencia para cualquier artista emergente, el dar visibilidad, para eso estamos, Mix Radio Medellín.
1: Te vamos a hacer la vamos a estar en la búsqueda de la nueva selección de artistas que van a acompañar a Mix Radio para muchas actividades durante este 2026.
3: Los convocados.
1: Los convocados.
3: Así, o sea, como la selección Colombia, que hay quiénes son los convocados para el mundial y entonces todos a la expectativa de quiénes son los elegidos, pues vamos a tener también los convocados de Mix Radio.
1: Entonces, si ustedes son artistas así súper talentosos, ya tienen muchas cosas claras, como una canción muy exitosa o no, no tanto exitosa, pero ustedes dicen, esta canción está para competir de verdad con lo que está sonando hoy. Muéstrenos ese talento y queremos que escriban al WhatsApp de Mix al 310-2227-899 la palabra convocados.
2: Con esa palabra entendemos nosotros que ustedes son artistas emergentes que se quieren dar a conocer, que quieren pertenecer a esta selección de Mix Radio a nivel nacional. Entonces, la palabra convocados al WhatsApp de la emisora. Incluso si tienen un conocido, un amigo, un familiar que es cantante, ¿cierto? Que está en esa lucha por cumplir sus sueños en la música, hay que compartirle y enviarle también esa información.
1: Para que él mande o para que ella mande la palabra convocados al WhatsApp de Mix y nosotros podamos tener de una vez como ese registro y hagamos el filtro. O sea, vamos a juntarnos en un lugar, vamos a escucharlos cantar, vamos a verlos cantar, a ver cuál es la propuesta que tienen y vamos a elegir quiénes van a ser los convocados para todas las actividades de Mix.
2: Genial, genial.
1: ¿Les gusta la idea?
2: Sí.
1: Bueno, entonces vamos a buscar también esos talentos que de pronto está, porque es que esta ciudad está llena de artistas.
2: Demasiado.
1: Sí. O sea, Medellín está
3: mucho talento.
1: Yo digo que por barrio hay 40 pelados haciendo música allá.
2: Demasiado, entonces yo digo que esta es una opción bacana para aprovecharla y la verdad, pues mostrársele al mundo de qué están hechos.
1: ¿Cómo se escribe convocados, Jenny? Porque hay gente que está
3: escribiendo convocados con V. Convocados.
1: Y con N.
3: Convocados.
1: Convocados.
3: Así lo van a escribir.
1: Convocados. Escriba, de una vez escriban eso ya en el WhatsApp. Así la palabra es convocados. Convocados. Convocados. Convocados. Vamos a hacer la convocatoria. Vamos a buscar quiénes son los de la nueva selección de artistas. Dale. Con Mix Radio para hacer muchas actividades y para que esta ciudad los conozca cada día más.
2: Qué lindo eso.
1: ¡Va!
2: ¡Listo!
1: ¡Leamos!
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1: Y el WhatsApp es el 310-2227-899. Vamos a decirlo despacito para que lo guarden de una vez ahí en su teléfono. 310-2227-899. ¿Lo guardaron?
2: Ya, hecho.
1: ¡Epa, de una! Y también queremos invitarlos para este viernes. ¿Qué va a pasar el viernes?
3: Tenemos la Fanzone, el partido entre Colombia y Ghana. Recuerden que para esta versión de la Fanzone no necesitan boletas. Simplemente vamos a llegar allá a partir de las 5:30 de la tarde. El aforo es limitado, entonces la idea es que madruguen para que lleguen, para que se puedan acomodar y que podamos disfrutar de este partido.
1: Ya sé que ya tenemos datos del Mundial. Tenemos los datos del Mundial, los datos que no te van a tirar en el Gol Caracol.
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0: a punto de llegar a los 430 mil seguidores en IG. Para que nos busquen de una vez, Mix Radio Medellín.
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0: Bueno, ¿qué hacemos? Tiramos daticos, cosas que uno necesita saber.
2: Hagámosle.
0: Vamos a darle de una buena vez. Jones, ¿qué datos tenés?
2: La selección española compartió la música que suena muchísimo en el vestuario durante este mundial. Okay. Hablo de la selección de fútbol España. Entonces, canciones que escuchen mucho, mucho artista urbano. La más escuchada por ellos es Otra Noche en Miami de Bad Bunny. Por un
0: Otra Noche en Miami.
2: Sí, 1% de Bad Bunny con Grupo Frontera. Está también Fercho 100 de Faith. Titi me preguntó la canción que es Balvin y Bad Bunny. Como escuchan, mucho artista de acá. Pero también Dichábate.
0: Dichábate. Esta también está en ese listado. Te Entiendo Remix.
2: Te Entiendo Remix también está ahí.
0: Esa canción Dichábate en Miami, pues en,
2: no
0: está, pero súper encendida. Eso, de hecho, ya está pasando allá. Ya la gente, ya como que, ay, qué cansancio, ya Dichábate.
2: A mí me gusta mucho esta canción.
0: Pero este sonido del reparto cubano está, tiene muchas canciones metidas en Miami. Entonces, sí. Hay un artista que se llama Bebecito que está
2: activo.
0: Activo. Hay varios. De hecho, hay radio en Miami que se dedica a poner
2: solo
0: cubatón, reparto y
2: qué sabor. Hay un clásico que escucha mucho la selección española y es El Teléfono de Héctor el Padre.
0: Esa canción se reactivó miedosamente.
3: Sí.
0: Esa canción es como si, por ejemplo, en España no les hubiera tocado esta canción cuando salió. O si le tocó a los coleccionistas.
4: Como que apenas la están descubriendo.
0: Como que a los que les gustaba el reggaetón en esa época, sí. Pero al grueso de la gente no le tocó. Entonces apenas la están conociendo.

0: de Daddy Yankee, otro clásico que la selección española escucha muchísimo por estos días para activarse en el vestuario. ¿Qué tengo que hacer?
1: Eso es lo que pinta musicalmente el vestuario de la gente de la selección española durante el Mundial. Jenny, ¿qué dato tienes tú?
2: Tengo dato y tiene que ver con la selección de Ghana, a la que vamos a enfrentar el viernes, porque imagínense que el gobierno de Ghana le ha prometido una millonada, un bono de dinero si eliminan a Colombia. O sea ellos tienen una motivación extra y es como, hey, hay que eliminar a Colombia porque si ganamos y pasamos a octavos de final, pues les van a dar una bonificación muy interesante, esto de parte del gobierno de Ghana.
0: Es que muy teso porque por esta época, ya en la recta final de un mundial, ya las federaciones comienzan a incentivar. Bueno, si ustedes ganan, tienen derecho a esto y así se van como que motivando.
1: Pero yo creo que en Colombia también está preparado un botín para la
2: pero
1: gente.
2: No es directamente de la federación, es el gobierno. Entonces acá, pues por ejemplo, acá en Colombia no han dicho de parte del gobierno como Colombia, si ganas vamos a darte esto, no. En cambio allá en Ghana sí ha sido directamente del gobierno. Recordemos que este equipo está dirigido por el portugués Carlos Queiroz.
1: Carlos
2: que
1: Queiroz
2: también va
1: que
2: con
1: fue,
2: toda contra Colombia.
1: Fue técnico de Colombia, Queiroz. Bueno, a propósito de Ghana, yo les tengo un dato. Ustedes saben que Mina, ese es el apellido de Jerry Mina, ¿cierto?
0: Sí.
1: Pero Mina es un apellido que proviene precisamente de Ghana. Uh-huh. El apellido Mina está asociado a grupos étnicos de la costa occidental y tiene relación histórica con el pueblo Mina o el Mina o la Mina. Lo que pasa es que los portugueses decían el Mina, entonces ese sector donde hay muchas minas en el país de Ghana y de Togo, desde ahí proviene este apellido. Y pues ustedes saben que mucha gente llegó desde África a esta zona de América, muchos contra su voluntad, ¿cierto?
0: Sí, sí.
1: En la diáspora africana y llegaron a países como Colombia, Ecuador y toda esta zona. Entonces el apellido Mina viene directamente desde Ghana.
0: Muy teso, y casualmente entonces el fin de semana para jugar con ellos.
1: Exacto,
0: ellos.
1: Entonces pues hay artistas, hay jugadores, hay gente de apellido Ghana y es muy posible que tengan raíces vinculadas a Ghana o a pueblos vecinos de África Occidental, pero incluso solo el apellido Mina ya confirma que viene de esa zona del Mina de Ghana. Cosas que uno necesita saber y que les contamos acá en Mix Radio.
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2: Ajá. 12 discípulos educando a la competencia. Ey.

0: este año.
1: Eso suena muy rico.
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1: 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Bueno, el partido más tarde, pero, saben que hay aforo limitado.
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1: 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Amarilla el viernes.
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3: Son las 11.
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1: A esta hora, ¿sí? ¿Qué hora tienen en su celular? ¿Tienen la aplicación ahí lista? ¿Tienen la aplicación de emisora Mix? La tienen ahí en Play Store, en App Store, la pueden descargar. Sí. Invitación para la Fan Zone, que será este viernes.

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1: A esta hora está quedando otro europeo fuera de la Copa del Mundo. A esta hora. Falta mucho. Y pues, ajá. Pero a esta hora está quedando eliminado Inglaterra.
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1: Ah, estos ingleses son... Le está ganando un equipo que perdió con Colombia. Uno ni entiende este mundial. Mix Radio Medellín en el Instagram. ¿Alguna vez han sentido rabia?
2: ¿Rabia?
1: ¿Por el ex o la ex de algún famoso? ¿Ustedes sufren de eso?
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1: Mix Radio Medellín, comenten ahí nuestro Instagram. Por ejemplo, hay varios ex de algunas artistas y algunos artistas de aquí de Colombia que, pues, ajá, son de otra nación. Ha sido una historia muy famosa, por ejemplo, el ex de Shakira, el argentino aquel, ¿lo recuerdan? No, hay unos como que, como llegan, se van. Comenten ahí en el Instagram, Mix Radio Medellín, los leo, las leo. Ya compartimos todo eso ahí, ustedes sufren de eso.
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1: ¿Cuál es su clásico? ¿Cuál es ese clásico que no le puede faltar en cualquier momento, a cualquier hora? No le puede faltar el clásico. Como el clásico que se está viviendo hasta ahora, Inglaterra perdiendo ante Congo. Esta rivalidad de África y Europa está buenísima. ¿Quién va ganando en esa rivalidad? A ver, Países Bajos, Marruecos, ganó Marruecos. Costa de Marfil, Noruega, ganó Noruega. Inglaterra, Congo, que es el que está ahora, va perdiendo Inglaterra. Eso nadie lo tenía previsto. Es más, mucha gente en las redes sociales habla de que no, tranquilo, mexicano, que Inglaterra te va a eliminar, pero Inglaterra está perdiendo.
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1: Sí, el próximo encuentro de octavos es el que quede ganador de este partido frente a los mexicanos, que no sé si ya se fueron a dormir. Anoche estaban en qué fiesta.
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1: Al rato habrá otro duelo, Europa-África. Bélgica-Senegal. Y luego actúa otro local. Ya están los locales del norte. Canadá ya está clasificado a la siguiente ronda. México también. A ver si Estados Unidos logra también lo mismo. Y los tres locales del mundial estarían en el mismo paso, ¿eh? Eso nadie lo esperaba. Bélgica-Senegal en un rato. Estados Unidos-Bosnia. Mucha gente da por ganador a Estados Unidos, que Estados Unidos está jugando bueno. México está jugando bueno.
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1: Mix Radio Medellín en nuestro Instagram. Tírele banderas a eso. ¿Quién está ready? Colombia. Para la fanzone que será este viernes. Nos vamos a apoyar a la selección. Colombia.

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Primer gol en toda la historia de Congo, República Democrática de Congo, que marca en un partido de eliminación directa en un mundial. O sea, en octavos como antes eran, ahora son 16avos, un partido más. Primer gol en la historia de este equipo. ¿Sabe cómo se llama el hombre?

0: de que hoy eliminan mínimo un europeo. 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
0: 11:59.
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0: Yo sé que ustedes van cantando todas estas canciones, los clásicos y los éxitos. Ahí mientras están en su vehículo, mientras están en la oficina, mientras están en la casa, lo que sea que hagan, siempre acompañados de Mix Radio Medellín. Esto es pa'lante y para atrás.
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0: Si ustedes quieren mixear sus combos, su clásico y su éxito favorito,
1: pa'lante y para atrás,
0: lo van a hacer a través del 310-2227-899. 310-2227-899. Por aquí los estoy esperando. Me envían esa nota de voz, me dicen qué canción quieren pa'lante, qué canción quieren para atrás. Y también estamos en este momento en live a través de TikTok, Mix Radio Medellín. Así es como nos encuentran y como nos pueden seguir en todas las redes sociales. Mix Radio Medellín.

0: algo muy increíble. ¿Qué? Sé que a muchos les dañaron los pronósticos para este partido. Porque pasa que muchas veces uno se confía, uno dice como, ah, no, pues está jugando Inglaterra contra República Democrática del Congo. Ah, lo más fijo es que pase Inglaterra. Y pues en este momento que van 66 minutos de este partido, le está ganando República Democrática del Congo 1-0 a Inglaterra. De verdad, pasan cosas muy impredecibles en este mundial. Muchas personas sorprendidas, como, ey, ¿cómo así? No puede ser. ¿Cuánto se habían puesto ustedes a los que están participando por ahí en los marcadores, en pronósticos?
1: Sí, atrás.
0: ¿Cuánto habían puesto en este partido? Díganme, a ver, díganme si ya se lo dañaron o si de pronto, bueno, tenían ese gol de República Democrática del Congo, pero tenían 3 goles de Inglaterra. ¿En cuánto tenían ustedes ese marcador? Los quiero leer por aquí a través del Mix WhatsApp 310-2227-899. También estamos en este momento en TikTok. Más de 200 personas aquí conectadas en este momento. Por aquí vamos reaccionando en tiempo real al partido. Vamos mixeando también con voz de pa'lante y para atrás que ustedes van enviando. ¿Quién por aquí? Hello. A ver, por aquí escuchemos. Hola.
2: Hola, Jenny. Para, si me puedes mixear, para adelante Mallory, sí. Y para atrás El Señor de la Noche.
0: De una, hermosa. Así es como ustedes se encargan de mixear. Un clásico y un éxito en pa'lante y para atrás.
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0: No, no, mentira, ya no me llama.
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0: Están escuchando Palante y Patrás en Mix Radio, la emisora que está comandando. En este momento el partido se empata. Muchas personas respiran por Inglaterra porque Harry Kane metió un gol y acaba de empatar entonces el partido. Van 80 minutos y 1-1 se pone este partido entre Inglaterra.
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0: Y República Democrática del Congo. Ah, no, actualizando acá el tiempo, 82 minutos. 82 minutos de este partido. Les voy a hacer aclaraciones acerca de la fanzone, porque he visto varias personas por aquí escribiéndonos, preguntándonos, cuestionando que por qué no estamos entregando las boletas esta vez. Miren, no les queremos complicar la vida, como ay, tienen que venir hasta la emisora a reclamar boletas. La entrada a la fanzone siempre ha sido gratis, siempre ha sido libre, solo que le hemos entregado boletas. Pero esta vez no necesitan las boletas, simplemente van a llegar al Coliseo Iván de Bedut, como ya lo han hecho antes, y simplemente ingresan allá. Van a ingresar en orden de llegada, el aforo es limitado, entonces lo ideal es que lleguen desde tempranito. La apertura de puertas va a ser desde las 5:30 de la tarde. Este partido va a ser a las 8:30 de la noche, entonces lo ideal en serio es que lleguen por ahí a las 6:30, para que tengan el tiempo de ingresar, si hay fila, para que se acomoden y podamos disfrutar de esta fanzone. No se tienen que registrar, simplemente llegan allá con las personas que vayan a ir, que si somos 5, listo, se encuentran. Entran ahí y así es como vamos a disfrutar de la fanzone para el partido de este viernes, Colombia y Ghana.

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En ese momento respira Inglaterra porque ha logrado remontar. Iba 2-1 este partido. Inglaterra ganando 2-1 a República Democrática del Congo. Quedan en este momento unos escasos 2 minuticos de partido. Y además que fueron goles de...

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3: 1:00 p.m.
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0: Me gusta que ustedes escuchen las canciones aquí en Mix Radio y que digan, uy, le voy a poner todo el volumen, 1000 de volumen para esa canción. Son los clásicos y los éxitos que nos pertenecen, que siempre están aquí a través de Mix Radio Medellín y que además ustedes se encargan de mixear enviando nota de voz a través del 310-2227-899.
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0: También los estoy leyendo, nos estamos viendo en este momento en el live de TikTok, Mix Radio Medellín, ahí nos vemos. Por ejemplo, saludito para Mr. Sánchez, para Castaño, para Natalia Pérez, que está aquí súper entonada, ya está en la casita, ahí relajada viendo el live. Por aquí está también Alberto Sandoval, está Pablo, que nos ve desde Argentina. Está Henry por aquí también conectado con Mix Radio, está Martica, está Pili, está Henry, está Jairales también, todos los que se conectan a través de nuestro live de TikTok, Mix Radio Medellín, listo, Mix Radio Medellín, ahí los espero, y mientras tanto los voy escuchando también con sus notas de voz, hello.
2: Buenas tardes, hablas con Angélica Picasso de municipio de Santa Rosa de Osos, para que por favor me complazcas con la canción Por los celos de Sayon y Lenos.
0: Sí.
2: Y por los opuestos de Les.
0: Listo. Gracias, Dani. Dani estaba ahí también mixeando su combo de pa'lante y para atrás.
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0: clásicos durísimos que siempre están aquí a través de Mix Radio Medellín. Los Celos, Zion y Lennox. Hace parte de los combos de Palante y para atrás que ustedes se encargan de mixear enviando nota de voz. Los estoy esperando también a través de nuestra cuenta de Instagram. Ahí les tenemos publicación.
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0: Para que vayan ustedes a opinar si, por ejemplo, o sea, como que han conocido alguna relación por ahí de cantantes, de artistas, de creadores de contenido, y como que cuando pasa algo entre ellos dos, de pronto uno sin querer le empieza a agarrar como una perecita a uno de ellos. Lo hablamos, por ejemplo, que la ex de Daddy Yankee, muchas personas como que, ay no, qué pereza. Mencionan también que a Piqué le cogieron perecita por lo que hizo con Shakira. Bueno, en fin, eso suele pasar, pero ustedes vayan a nuestra cuenta de Instagram a esta discusión que tuvimos y dejen ahí su opinión. Por ejemplo, alguien dice: ya que nos estamos confesando, pues a mí me empezó a caer mal Paola Jara por lo de Jessy Uribe. Mencionan también dizque Ángel Aguilar. También, ve, hay varias personas diciendo que ya como que Karol G se le salió un poquito porque terminó con Faith. Que Anuel, no, ahí están mencionando un montón de gente. Ustedes vayan a dejar su opinión, vean la publicación y dicen qué opinan acerca de esto y si de pronto también tienen como un resentimiento así que a uno le nace porque sí, porque sí. Ve, alguien dice es que Karol G no. Bueno, vayan a leer los comentarios y a dejar el de ustedes a través de nuestra cuenta de Instagram, Mix Radio Medellín. Mix Radio Medellín. También estamos en este momento a través de TikTok. Ahí chismoseamos de todo un poquito.
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0: Son los clásicos, clásicos que nos pertenecen, que suenan en Mix Radio Medellín. Esto es Pa'lante y Pa' Atrás.
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0: 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Pa'lante y Pa' Atrás a través de Mix Radio Medellín. Como actualización es que el partido de hoy fue más temprano. El primer partido fue a las 11 de la mañana. Jugaron Inglaterra contra República Democrática del Congo. Y quedó eliminada la selección de República Democrática del Congo porque Inglaterra logró remontar y ganó 2-1 ese partido. El próximo partido, para los que me preguntan por aquí, están súper atentos. 3 de la tarde, Bélgica y Senegal. 3 de la tarde, Bélgica, Senegal. Y a las 7 de la noche, Estados Unidos contra Bosnia. Esos son los dos partidos que quedan pendientes. Esta semana son 3 partidos al día. Y aquí los vamos actualizando también acerca de lo que va pasando, de lo que es tendencia. Y hablando de lo que es tendencia, hay un DJ muy teso, productor, que se llama Kiva. Él se ha enamorado mucho de Colombia, él se ha enamorado mucho de Medellín y ya ha hecho cosas muy interesantes con artistas precisamente de Medellín. Y esta es una canción que también está muy tendencial porque es junto a Bless. Se llama McDonald's, Bless con Kiva. Se las voy a dejar por aquí completica porque es que es una de esas canciones que lo hace perrear a uno hasta el piso. Y suena en Mix Radio Medellín. Esto es para

0: Están escuchando Palante y Patrás en la emisora que mejor suena en Medellín, la emisora que está comandando Mix Radio. Bueno, yo el día de hoy voy a levantar la voz.
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0: Voy a levantar la voz por muchos hombres que se han sentido un poco reprimidos durante estos días. Vea, esa invitación es para las niñas que tienen a su pareja, que tienen a su novio, que tienen a su esposo y que al esposo o al novio les gusta mucho estar pendientes de los partidos del mundial. A ver, niñas, hay que tener en cuenta que el mundial es solamente cada 4 años. Entonces no les pongan problema que porque se quieren ver los partidos, porque quieren estar ahí pendientes de esto. No, antes acompáñenlos, de verdad es muy divertido. Pues uno no necesariamente tiene que saber mucho de fútbol, no tiene que entenderlo, pero cuando uno se sienta a ver los partidos, los termina disfrutando. O si simplemente no les gusta, bueno, hagan otra cosita mientras tanto, pero no repriman a sus esposos, a sus novios, que ay, no, qué pereza usted ahí pegado a ese televisor viendo. Amigas, no. No, realmente antes hay que acompañarlos, apoyarlos y uno también aprender a disfrutar el mundial. Un consejo que les doy por aquí, porque ellos son muy felices cuando uno como pareja está ahí antes con ellos disfrutando del partido. No es mejor tenerlos encerraditos en la casa viendo partido. Se los llevan para la fanzone. Vamos para la fanzone y disfrútense el mundial que ya casi se acaba de más.

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4: Tenemos la fanzón para este viernes. No se relajen porque es que viernes ya es pasado mañana. Pasado mañana. Estamos estrenando mes. Hoy primero de julio. Y este viernes tendremos entonces a Colombia versus Ghana, viernes 3 de julio. El partido es a las 8:30 de la noche, pero desde las 5:30 están habilitadas las puertas para que puedan ingresar a la fanzone. Recuerden que esta vez es sin boleta, simplemente lleguen allá y listo.

0: vayan a nuestra cuenta de Instagram, Mix Radio Medellín. Porque ahí tenemos publicaciones para que vayan a ver, para que dejen su opinión también.
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5: 2 de la tarde, 3 minutos.
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0: bienvenidos a la tarde ya del miércoles. Ya dice que miércoles tan rápido, ¿no? Mix Radio 89.9 por acá al aire.
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0: Vamos a vivir y a disfrutarnos tus mejores tardes en compañía de muy buena música.

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1: Bienvenidos a la tarde del miércoles. Cada tarde nos la vamos disfrutando, nos vamos viviendo lo mejor que te trae Mix Radio todos los días a diario con Mix Radio 89.9. Dice M-I-X. M-I-X, ¿qué significa? ¿Qué significa? ¿Qué escuchas? Eso es lo que escuchas, eso significa esas tres letricas muy poderosas aquí en la ciudad de Medellín. M-I-X, Mix, escuchando Mix a diario con Mix Radio 89.9. Por acá saludándolos como cada tarde, Argüelles, para ambientar, para darle ambiente a la ciudad de Medellín, para que nos sigamos disfrutando de buenos sonidos. Los que llegan de la mañana, el mediodía y ahora pues siguen escuchando Mix, se puedan seguir disfrutando ya de estos minutos y están en su trabajo. Muchos llegan de almuercito, tuvieron ahí como el como dicen en el mundial, el break, hidratación. En el trabajo no sería hidratación, un cooling break sería un receso, el almuercito, ya llegar llenitos. Bueno, bienvenidos, espero que ya hayan almorzado, estén más de uno almorzaditos, dispuestos a finalizar la tarde, si se encuentran en su oficina, en su trabajo ya, haciendo estas últimas horas de la tarde. Saludito también para los que andan en época de vacaciones, no podemos olvidarnos que hay más de uno en vacaciones, disfrutándose de vacaciones, estudiantes, colegios, universidades. Mami. Y por qué no, Marco. También muchos que laboran, utilizan estos festivos, o junio, julio, ya como para salir a vacaciones. Llegó julio, además, bienvenido julio, llegaron los memes de julio. Les ponen por ahí a Julio Iglesias, que bienvenido don Julio. Llegó julio, el mes 7 de este año 2026, escuchando Mix Radio. Seguimos disfrutándonos también del Mundial de Fútbol. Tengo información del Mundial y es que este viernes el partido de nuestra selección Colombia con Ghana. Colombia gana. No es que Colombia va a ganar, no, así se llama la selección africana. Colombia se enfrenta a Ghana, selección de África. El partido de este viernes, vamos a tener fanzone nuevamente. Hay fanzone, pero totalmente gratis. Vuelvo a recordar, no hay que venir por boletas. No me pongan a venir aquí a perder ahí de su tiempo, o pasajes, o gasolina, llegando aquí que vengo por unas boletas. No, para el partido de Ghana, para la fanzone de este viernes en el Coliseo de Van de Bedut, entrada libre de las 5:30 de la tarde. No necesitas ahora la boleta. Vas a llegar con las personas que tú quieras el viernes para la fanzone, para apoyar ese partido. Si ustedes quieren volver a disfrutar de fanzone, ya saben que la fanzone es una experiencia, llegar tempranito, tomarse alguito. También en el partido, en la previa, vamos poniendo música, vamos animando. En el entretiempo también hay artista en vivo. Imagina, entretiempo con artista en vivo. Cuando finalice el partido también sorpresas, premios con los patrocinadores y muchos artistas en vivo también. Es lo que sucede en esa fanzone. Te mire que es una experiencia. La gente ya que ha ido sabe que es bueno, por eso muchos quieren repetir. Y el que no ha ido a ninguna tendrá la oportunidad también este viernes de acompañarnos. 3-10-22-27-89-9 medallo. Hoy jugó Inglaterra con República Democrática del Congo. Un poquitico enredado el partido en el primer tiempo para Inglaterra, se lo estaban enredando esta selección africana. Qué berraca para enredar partidos, ¿no? A nosotros también nos querían enredar el partidito. Pero bueno, Colombia, cuando estábamos en ese grupo K con Congo, Portugal, sacó adelante ese partido con esta selección africana. Inglaterra también sacó su partido adelante ya en 16avos. Otra selección que avanza a octavos de final se llama Inglaterra. Goles de Harry Kane, 2-1, gana Inglaterra. Y el Mundial sigue. Esto continúa. Ya vienen más partidos del Mundial. Si viene Bélgica, Senegal.
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0: Clásicos nos pertenecen, clásicos con Mix Radio. 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Y este viernes, no olviden, totalmente gratis, el viernes para apoyar a la Selección Colombia. Todo el que quiera ir a la fanzón, al fanzón de este viernes en el Coliseo Iván de Bedut, gratis, entrada gratis, sin boleta. Y lo dice James.
1: Hola, soy James Rodríguez. 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

Carlos Vives, tuyo y nada más. Bueno, bienvenidos a esta nueva hora con Mixer Radio 89.9. Quiero recordarles las redes sociales, las oficiales aquí de la emisora que comanda en Medellín. Mix Radio Medellín, Mix Radio Medellín. También estamos en el Instagram, TikTok, todo nuestro contenido. También ya estoy por acá en vivo, tengo un pequeño live. Si quiere darle like, quiere unirse a este live, a esta comunidad que estamos creando, Argu FM. Estamos también en Argu FM, en TikTok. TikTok, un ratico ahí. Vamos a vacilar un ratico en TikTok. Ya viene el partido también entre la selección de Bélgica, selección europea, contra Senegal. Eso va a estar bueno el partido. 16avos de final. Ahí poco a poco se van armando ya los octavos de final, que es lo que viene. Después de los 16avos vamos avanzando a los octavos. Arroba Mixer Radio Medellín en Instagram. De igual manera también así nos encuentran en el TikTok. Argu FM, ese soy yo. Estoy por acá en TikTok. Esto para Sammy Orrego, para todos los que van llegando aquí el en vivo, los que están desde su trabajo, oficina, y también desde su celular, desde sus teléfonos. Y escuchando Mixer.

0: estamos a través de nuestro WhatsApp de Mix, el 310-2227-899, porque hoy miércoles también es de Mixea tu Combo, iniciando este mes de julio.
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1: Hey, a diario con Mix Radio. Hasta ahora también estamos a través de nuestro WhatsApp de Mix. 310-2227-899. Ahí estamos en el WhatsApp.
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1: Para que mixes, para que armes tu combo medallo en la tarde de hoy, escuchando Mix Radio.
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0: Tenemos aquí en la tarde, medallo primero de julio. Oiga, ¿cómo se nos llegó? Ya es que julio, estrenando nuevo mes y todo. Primero de julio, apenas primero de julio. Mejor dicho, todo lo que falta para la otra quincena, ¿no? Ya hace rato me dieron la quincena de lo que fue el 30 y no la hora de que ya sea 15 de julio. Y todo lo que falta, ya me la gasté. 310-22-27-899. Estamos ahí a través de nuestro WhatsApp de Mix.
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0: Oiga, muchas personas siguen haciendo preguntas para el fanzón del viernes. Y piden boletas, que si tenemos boletas, recuerden que ir al fanzón, da esta información que les estoy diciendo, tanto para el que me está escuchando ahí en Mix Radio, hasta ahora, escuchándolo en su casita, en el carro, en el vehículo, en el trabajo, o los que me están viendo ahí en el TikTok, no necesitan boletas para ir al fanzón del viernes. Para el fanzón del viernes no es necesaria ya la boleta, ya no se están entregando boletas, solamente es ir, entrada libre, gratis, si quieren apoyar a la Selección Colombia. ¿Listo? Entonces, no pidan boletas. Mucha gente sigue pidiendo boletas. Dicen, es que quiero tantas boletas para el fanzón del viernes. No. Valen, esto lo escribe por acá, Valen. Johnny dice también por acá algo, dice que para conseguir boletas para el fanzón del Coliseo para el partido. Vuelvo y repito. No necesitamos boletas para el fanzón del viernes. No se necesita entrar, no necesitan boletas. Solo es llegar. Entrada totalmente gratis. Usted puede ir con su familia, con sus amigos, con los que quiera. Eso sí, llegar a las 5:30 de la tarde, tempranita. Hay que llegar temprano, cuadrar temprano, pues la llegadita ya al Coliseo Iván de Bedut. Los que quieran ver el partido entre Colombia y la selección de Ghana. El partido empieza sobre las 8:30, si no estoy mal. Entonces hay que llegar el viernes tipo 5:30 para disfrutarnos de toda la experiencia. Y no necesitan las boletas, no necesitan venir por boletas. Solo es llegar allá a la entrada del Coliseo. Para que me ayuden, por favor, con esa información. Ustedes pueden avisarle a sus amigos, a sus contactos. No, venga, vamos, es gratis. Entrada gratis. Listo. Bueno, y hasta ahora, mixea tu combo, medallo. 310-22-27-899. Vayan dejando ahí las noticas de voz. En el audio me van a decir, hola, Argüelles, hola, Argu. Quiero mixear mi combo de la tarde, mi combo de hoy miércoles. Par de canciones, no se vale una canción, serán dos las que vamos a mixear para el que vaya dejando notica de voz en el WhatsApp. 310-22-27-899, dos canciones. Acuérdese bien del nombre de esas dos canciones para que me las diga en el audio, en la notica de voz. 310-22-27-899, Medellín.
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0: Hoy miércoles de Mixea tu Combo, es decir, para que pidas tus canciones. Aquí en Mix no se pide música, no pedimos canciones, las mixeamos, tú mixeas, entonces ya saben, hola Argüelles, quiero mixear mi combo de hoy miércoles, o para que iniciemos este mes de julio. Y saluditos ahí en TikTok, también estoy en vivo por si usted se quiere conectar, si usted quiere ver cómo estamos hoy, cómo se ve el estudio de Mix. Usted de los que solo se imagina el locutor cuando está hablando, pues bueno, hoy puede dejar de imaginar si me podrá ver en vivo, en live, en Argu FM, en TikTok. Y por allí me pedían esta canción que es un clásico ya, un retro mix.
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0: clásico mix, se llama Me Prefieres a Mí.
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2: Dímelo, Argu. Papi, estamos aquí con Mix 89.9. Y quiero que me mixes ahí, por favor. Tú quieres de Amaro, Conejo y Dálmata. Y para esos calores, hace calor de plan B. Rompe, rompe ahí.

0: si usted no sabía esta canción, el sonido de Afrobeats, esto es un Afrobeats, y es con Drake, junto al artista nigeriano Wizkid. Hace años atrás habían creado esto que se llama One Dance, ritmo Afrobeat, sino que cuando salió esta canción nueva todavía no sabíamos bien lo que era el Afrobeat, no teníamos bien referenciado como el ritmo, pero ya que entendemos todos, esta canción la podemos catalogar como un Afrobeat. Y es con Drake. Hasta ahora gana Senegal, sorprendiendo esta selección, otra selección africana sorprendiendo hasta ahora. Bélgica 0, Senegal 1, los 16avos del Mundial. Y hasta ahora también arma tu combo hoy miércoles. Tú las mixeas. 310-22-27-89-9, medallo.
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0: Y este viernes hay Fanzón nuevamente. Vamos a tener otra vez Fanzón. ¿Quiénes quieren estar allí con nosotros? ¿Quiénes quieren ver el partido de la selección Colombia con Senegal? Disfrutar la experiencia de lo que es un verdadero Fanzón. Oiga, vamos a tener Fanzón y todo. Pantalla bien grande para todos ustedes, artistas, lleguen a las 5:30 de la tarde, tempranito. Y lo mejor es que pueden ir todos pueden ir, no necesitan boletas, no hay que venir aquí por boletas. A los que han estado pidiendo boletas durante todo el día, en esa tarde, en el WhatsApp, ay, es que yo quiero, no necesitan boletas. Si usted me está viendo en este momento por acá por TikTok también, estoy en vivo, Argu FM, no necesita boletas. ¿Con quién quiere ir? ¿A quién quiere llevar? A ver. ¿Cuánto es su combo? ¿Cuántos son en su casa, en su familia, o con los compañeros de trabajo, en la oficina? Todos pueden ir. Todos pueden ir, no necesitan boleta. Entrada libre para el Fanzón, 5:30 de la tarde. Eso sí, lo esperamos a las 5:30 de la tarde con las personas que usted le dé la regaladísima gana de ir a este Fanzón. ¿Listo? Entonces, estamos claros que la entrada para el partido del viernes ya no es como las anteriores con las boletas. Ya no necesitan las boletas. Simplemente usted va a llegar allá este viernes con toda la actitud, la camisa social, la camisetica bien puesta a nuestra selección Colombia.

música del mundial, el himno oficial, el Dai Dai. Bueno, esa Shakira, Burna Boy, Burna Boy. El otro que canta y se llama Burna Boy. Ahí se está para Nati, Nati también ahí en vivo. Ahí en el live, este ratico, en estos minutos estamos en live, Argu FM. Bueno, la información quedó clara. Todos para el fanzón del viernes gratis, totalmente gratis, sin boleta, no necesitan boleta, no hay que venir a reclamar boletas. Esa es la información que les tenemos. Y hasta ahora Bélgica pierde con Senegal, ya va a finalizar el primer tiempo. Otra selección africana sorprendiendo a más de uno. Claro que si usted mide República de Congo con Senegal, uno diría, es más fuerte Senegal. Así como la selección que va a enfrentar Colombia gana, es más fuerte gana. O sea, son de esas selecciones que ya tienen como más, un poquitico más de experiencia en mundiales. Ya uno las ha visto más en mundiales. Entonces sí, son un nivel superior. Gana, Senegal, o cuando iba Camerún. Camerún no fue a este mundial, pero cuando Camerún o Nigeria aparecían en los mundiales, había que tenerles miedo. Senegal por eso le ganó un gol a cero a Bélgica. Ya va a finalizar el primer tiempo. El otro partido de hoy es Estados Unidos-Bosnia-Herzegovina. Estados Unidos-Bosnia-Herzegovina a las 7 de la noche. Continúan los 16avos del Mundial. Estamos por acá.

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0: Esto sí es un verdadero clásico en la music. Aquí es cuando digo yo que en Mix Radio no es solo sonar música, no, acá sonamos himnos. Eso es un himno ya mundial. Sonaba ahí entonces Will Smith con Miami, 1997, de su álbum Big Willie Style. Así se llamaba el álbum donde salió esa canción, Miami. Y no es Kiyami, no me sentí en Kiyami, me sentí en Miami. Aquí en Medellín, con estos climas, parecemos en Miami.
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11: Son las 4 de la tarde en Mix Radio.
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0: 2-0, se pone arriba Senegal. ¿Vieron? Se lo dije ahorita en TikTok. Se la daba a Senegal de que el próximo equipo, selección que iba a anotar en ese partido, no iba a ser Bélgica en empate, sino Senegal 2-0. Senegal casi que con ese 2-0 está liquidando, asegurando ahí ya lo que será su paso a los octavos de final.
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0: Imagínense, avanzando a los octavos de final, Senegal dejando en el camino a Bélgica. A Bélgica, hay veces también da unas pecheadas. A Bélgica le pasa, hay veces lo que nos ha pasado a muchos. Bueno, a nosotros, a la selección Colombia, que a veces como que la gente espera mucho esa selección de Bélgica, ¿sí o no? No hay veces, uy, Bélgica, o sí, buenos jugadores, espera mucho Bélgica y en los momentos claves afloja, vea. Ahí le llegó su Senegal. Ay, ay, ay, Bélgica 0, Senegal 2, entonces hasta ahora. 3-10-22-27-89-9. Bueno, medallo, mixea tu combo, arma tu combo, a ver. Propongan canciones ahí ya en el WhatsApp de Mix.
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0: En el 3-10-22-27-89-9, ya en esta última hora que nos va quedando de arma tu combo, mixea tu combo, tus canciones favoritas, ustedes en la oficina, en el trabajo o en su carro, ya con el celular ahí cerquita, ya cargaron el celular, mándenme la notica a vos, 3-10-22-27-89-9. Mira, en este momento no tengo nada aquí seleccionado, no hay nada elegido. Entonces, a ver, ¿quién quiere mixear el siguiente combo de la tarde, del miércoles? Mándeme la notica de voz, dos canciones. Le vas a dar play tú, le vas a dar play a dos buenas canciones para la tarde. Como cada tarde por acá, entonces van mixeando su combo. Ustedes van armando sus combitos de la tarde, en la noche también. Después de las 8 nos escuchamos otro ratico. También será de mixea tu combo. Hola, ¿qué tal, Mix?
2: Hola, Mix, buenas tardes, Sabaneta.
0: Sabaneta.
2: Mix, ¿me puede mixear, por favor, Superstar de Bless y Déjala Volar de Tito el Bambino? Muchas gracias.
0: Bueno, ¿qué más combitos tenemos? A ver, ¿quién se va a quedar con el siguiente combo que vamos a armar? Armen el combo como quieran, hoy miércoles. Ustedes, así como lo propuso él, puede ser un éxito, una canción reciente con un clásico, si quiere dos nuevas. O sea, arme el combo como a usted le guste, como quiera. Como cuando usted está armando el heladito, el cono, si es vainilla con chocolate, no necesariamente hoy tiene que ser solo chocolate, ¿no? Puede ser vainilla o mandarina con brownie. Así mismo armamos esos combitos aquí en la tarde, ¿listo? Desde su trabajo, en la casa, ya finalizando en la oficina, muchos ya poco a poco van terminando sus labores por hoy. Muchos se preparan para salir de trabajar ahorita en un rato, ya nos vamos preparando para la hora del tráfico y demás del miércoles. Hola, Mix.
3: Hola, Mix, buenas tardes. Para iniciar Química Sustancia de Arcángel y Hola de Wisin y Yandel.
0: Hola, ¿cómo estás?
4: Hola. Buenas tardes, Mix, desde Manrique Central. Escuchando Mix 89.9, quiero iniciar, sentándome y espacio de Zion y Lenos. Estoy en modo Mix, escuchando Mix 89.9.
0: Esa canción que él dice despacio, creo que llama es Báilame Despacio, ¿sí o no? Báilame Despacio, sí. Zion con Santos y en él. A

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Bueno, pregunta seria. ¿Qué tal les parece esta canción de lo más reciente del Face? Se llama 50.000 pies. 50.000 pies es el nombre de esta canción. 50.000 pies. Granuja. El otro que rapea ahí en esta canción se llama Granuja y es artista, oiga, es artista colombiano, es de Medellín. Hace parte de esos raperos. Esos raperos con ese estilo bien marcado del rap de calle y todo eso. Granuja.

0: yo ahorita en TikTok solté un pronóstico. Los que me vieron ahorita en TikTok en Argo FM, yo les solté un pronóstico y les dije, Senegal va a ganar. Y va a ser el segundo gol, y vea. Sino que no lo dije al aire. Entonces voy a decir mi pronóstico al aire. Había dicho que Senegal ganaba este partido, ya se dio. Estados Unidos, Bosnia, pues para que no lo olvide, vea. Avanza Estados Unidos allá a los octavos de final. Mañana a las 2 de la tarde, España-Austria, ahí avanza España. Portugal-Croacia, Portugal avanza. Y mañana Suiza-Argelia. Ese es mi pronóstico de lo que viene en estos 16 avos. ¿Listo? Hey, hasta ahora también arma tu combo, mixea tu par de canciones. No importa si estás desde tu trabajo, en casita, ya salió de trabajar o está en su carro. Pues usted coge su celular en Notica de Voz, 310-22-27-899. Nos agrega su WhatsApp si no lo ha hecho, 310-22-27-899. Y nos manda esa Notica de Voz armando su combo de canciones para este miércoles.
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0: Mixea tu combo de miércoles. Hola, Mix.
2: Hola, Argo, ¿cómo vas? Me vas a mixear, por favor, dos cancioncitas, dos clásicos. Uno es Me Tienes Que Olvidar y el otro...

0: después de esa cantada, ¿quién no le va a poner la canción, sí o no? Vamos con el combo, vamos a darle play ya. 310-22-27-89-9, medallo, hasta ahora te acompaña.
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0: Argüelles. En TikTok me siguen como Argu FM. Ahí estamos en live. Ahí pueden conocer la cabina de mix. Pueden ver la carita de uno, ya más en tiempo real, sí, la carita, ahí estamos. La ropita de hoy. Todo. También nos escuchamos por Mix Radio 89.9 a diario.
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my God, no puede ser lo que está pasando en ese momento, y es que lo acabó de empatar Bélgica. O sea, dos goles en un momentico. 2-2. Ya sobre el minuto 90, el minuto 90 ya. Lo empata Bélgica, se va a este partido alargue. Bélgica-Senegal. Ay, me dañó el pronóstico. De Senegal, o sea, el minuto 80 le estás ganando a Bélgica, o sea, cero como te vas a agarrar ciertos goles en Parc Bebasos, comiencen por ahí. No. Bueno, lo empató a Bélgica, esto ya tiene pintas como de alargue, a ver cuántos minutos va a reponer el árbitro. Minuto 90 en marcha. Le sacaron amarilla al técnico de Bélgica. Partido tensionante. Bueno, esperemos a ver cuánto van a adicionar de estos 90. 90 más que, porque nos vamos de alargue en este partido de 16avos entre Bélgica y Senegal. Mundial bueno, sabroso, partidos muy buenos, eso sí. Siempre con goles. Nadie da nada por regalado, nadie sale a regalar partidos. Por eso hay que jugarlos y no hay que confiarse. Nadie copia ahí de camisetas ni nada de eso. Colombia por eso tiene que jugar con seriedad, salir a jugar con seriedad el próximo viernes.

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Entrada gratis, no tienen que venir por boletas, no hay que venir por boletas. Llegue con las personas que quieras, 5:30 de la tarde la cita. Allá los esperamos a todos este próximo viernes. Entrada gratis, sin boleta, no necesitan boletas.

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0: 5 de la tarde, 4 minutos en Mix Radio con Café Águila Roja.
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0: mundial tenemos, damas y caballeros? ¿Qué partido vamos a tener el viernes? Pasado mañana ya nos vemos ahí en la Fan Zone. Todo el mundo para la Fan Zone. No sé cómo vamos a hacer, pero allá vamos a hacer el intento a que quepamos todos. ¿Ok? Es lo que hay que hacer, hacerle fuerza a la selección.
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0: Llegue todo el mundo a la Fan Zone el viernes luego de las 5 de la tarde, convocando a medio Medellín.

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0: Yes, aquí estoy en vivo en la emisora que te hace feliz, Medellín. Bueno, ya saben, la invitación para todos mayores de edad, nos vemos ahí en el en la Fan Zone. Esa clasificación octava va a ser emocionante, como estuvo, por ejemplo, la de Senegal, Bélgica, Bélgica-Senegal, el partido de estas dos selecciones, Europa-África, otro de Europa a octavos. Oigan esto, minuto 85, ganaba Senegal 2-0, 2-0. Bueno, minuto 85, ¿qué le puede quedar? ¿10 minutos? Pues no, en el 86 Lukaku les mete el 2-1, les empaca el 2-1. En el 89...

0: les empaca el 3-2 de penal. ¡Qué mundial! Yo espero que Colombia no tenga que llegar a estas instancias de alargue y eso. No, yo no sé cuánto. ¿Un ataque al corazón? No estamos todos listos, ¿o sí? El viernes en la fan zone a esta hora, más o menos. ¿Esta hora qué hora es? Esta hora es la precisa para llegar a la fan zone. A las 6 nos vemos en TikTok, ya saben.
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0: Ahí en Kick también. Vamos a mixear a las 6. Para todos.

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Atención Paraguay, Francia, el mismo sábado, 4 de la tarde. Es el día de la independencia de Estados Unidos. El 4. El domingo a las 3, ese partidazo, no me lo quiero perder. Brasil-Noruega. Y ya se definió también a clasificarse hoy Inglaterra.

0: 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Ahí nos vemos en un momento nomás.
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0: 6:01.
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0: Saludos a toda la gente que se va conectando. Mix Radio Medellín 89.9. Sí, sí, porque todo lo que está escuchando ahí también lo puede escuchar y ver en TikTok. Dejen los saludos ahí, comiencen a mixear. Ahí vamos a estar mixeando en TikTok. Los que están escribiendo a WhatsApp, ahí en TikTok. Mix Radio Medellín 89.9, nuestra cuenta.
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0: Ok, ahí lo

Son Son, gente por allá en el Eje Cafetero, en México, en Cúcuta. ¿Dónde más están conectados? Aleja, Jorge, Angie, Andrés, dedito arriba a todos los que están ahí en vivo hasta ahora en TikTok. Mix Radio Medellín, los que están por todos lados conectados. Bueno, aquí estamos en varios, ¿eh? En TikTok.

Ahí está apareciendo todo el mundo, está apareciendo ahí todo el mundo, ¿eh? Aleja, Andrés, otro Andrés por aquí, Sebastián ya lo había saludado, Maleja, ¿eh? Soldo, Lauris, Fray, gracias hermano, todos los que están ahí llegando. Sara, desde Itagüí del Sur, por todos lados están conectados, en la carretera, en cualquier parte nos pueden ver. Mix Radio Medellín en TikTok, por todos lados. Mixeando de lunes a viernes de 6 a 7. Yo sigo en vivo, al aire en vivo, pero tenemos este espacio en TikTok o en las redes donde ustedes nos puedan ver, TikTok, Mix Radio Medellín, para que se conecten, hagan ejercicio, para que lo compartan, para que sigan ahí manejando como debe ser.

Bueno, esto es en TikTok, porque saben que los viernes y los sábados, los que no, bueno, los viernes y sábados, desde las 6 de la tarde hasta tarde de la noche, estoy mixeando una tras otra. Es como que, ¿para dónde voy hoy? Voy a ambientarme con Mix Radio. Oh, estamos en la finca, voy a ambientarme con Mix Radio, vamos a armar la fiesta con Mix Radio. En la casa, en la sala, en la, lo que tengan ahí, en el 5 letras, donde sea. Ay, vamos a ponerle ahí Mix Radio, en el radio ahí, en el equipo de sonido. Si no tienen equipo de sonido, aplicación emisora Mix. Ahí la tienen. Y me voy para TikTok a saludar a todos los que están.

Ecuador. Entonces, ¿cómo va a ser si le ganan a Inglaterra? No, no, tienen que parar la venta de alcohol en México porque, le digo, se descontrola en serio. Emanuel, aquí Jay Saja, ¿cómo te va, hermano? Buenas noches. Saluda a la gente ahí en Los Almendros. Juanca, está aquí cerquitica, hermano. Saluda la mano ahí, ahí lo vemos. Bueno, todos los que están ahí, la movilidad también. Póngale volumen para pasar el taco. 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Conejo.

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6: La, la, la. Ay, Dios mío. Oye, gracias a todos los que mandan ahí al WhatsApp reporte movilidad.
7: Yo te quiero ver bailando.
6: Carlos, estás lejos, Carlos, lejísimos. Ana.
8: Lo hacemos otra vez. You got to move your body.
6: Manda un foto y todo ahí del vehículo con su DVD, con su pantalla, con su radio. 89.9, muy bien. Sara, nos vemos allá en la Fan Zone para mayores de edad. Llega con tus 12 amigos, 11, 12 amigos. ¿Cuántos son? Dale, pero lleguen temprano, muchachos. Muy temprano. Después de las 5, listo, hágale.

0: porque es el único local que falta por jugar 16avos. Estados Unidos enfrentando a Bosnia, mejor. Bueno, recibiendo a Bosnia porque es el local. A ver si Estados Unidos también hace la de México y Canadá. Octavos.
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0: 7:02 minutos.
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